0: ¿A dónde andas? ¿A dónde está tu amor? ¿Y a dónde se marchó? Oye, hay muchas promociones, pariente. Muchas promociones. Fíjate, de Birlan García, de Juntos, de Brindis. No, pariente, de duelo de acordeones también, pariente. No, hombre, no. ¡Cállese los ojos, pariente, eh! Dice por acá, buenas, estamos escuchándote en la camioneta en lo que salen las bendis de la escuela. ¿Cuáles bendis, mija? ¿Poco? ¿Qué tal, no salen de vacaciones ya los? ¿Las bendiciones de la escuela? Yo pensé, mija. Yo pensé que ya, pues como mañana es el juego. Ah, mañana ni va a haber clases, carnal. Ni es más, ni trabajo va a haber, ¿verdad? Traen el. Ya te la sabes. Pásale, pásale. Circo, maroma y teatro con la pantalla. Hijo de su madre. No, bueno, en total, dijo. Dicen que el. ¿Qué? Que el fútbol nos une. Está bueno, pues, pariente. Está bueno, ¿eh? Y si mañana no tienen clases, ya mejor deben de salir. Pues es lo que yo digo, mija. Andan ahí nomás echándole nomás. Andan haciendo la masa aguada nomás. Ya ni están haciendo nada en las escuelas, con todo el debido respeto que se merecen mis amigos los maestros y las maestras, pero... ¡Ay, no! Y si por acá, buenas, aquí te andamos escuchando. ¿Quién es? Sandy Grajeda. Era la Sandy, pues ¿a dónde vas, mija? Tan peinada, pues apenas es miércoles, mija. ¡Órale, tóxicas! Ay, mamacita, llegó una tóxica, mira. La más tóxica del condado. La Evelyn Villarreal, mira, dice, saludos, tóxica. Hombre, tóxica, ¿qué va? No, ya ni me digas nada, tóxica, ya. Ya me decepcionaste por completo, ya, mija, ya. Ya me decepcionaste, ya. Oye, 614-110-0993. Y recuerda que voy a tener acceso. Es más, de una vez, carnal, pásame. Dame acceso para una llamada telefónica. Bueno, digo, para que se comuniquen, ¿verdad? A través del 614-388-4380. Voy a regalar otras 5 pulseras para una familia que no tenga, para que se vaya con nosotros a festejar el Día del Papacito allá el 28 de junio en el River Splash. ¿Quieres boletos? ¿Quieres tus pulseras? Márcame ya ahorita, pero ya. 614-388-4380, pariente. Bueno.
1: ¿Qué pasó?
0: ¿Qué pasó? No pasó, mijo. ¿Quién anda?
1: Hablo para los boletos.
0: ¿Quién anda por ahí?
1: Las pulseras.
0: Oye, ¿quién?
1: Ah, José Luis Portillo.
0: Mira el otro, mijo, andas bien arreglado, ¿verdad, mijo? Oye, que están escuchando, niños, no digan malas razones al aire. Oye, bueno. Oye, ¿en dónde trabajas, mijo? ¿Cómo dices que te llamas?
1: En la Tecate.
0: No, José Luis. José, uy, mijo, andas bien arreglado, ¿verdad? Como los tucanes de Tijuana, ¿verdad? Sí. Oye, pásame tu nombre, mijo, completo.
1: José Luis Portillo, Esparza.
0: José Luis Portillo, Esparza. Mijo, mañana tienes que venir a recoger tus 5 pulseras. ¿A qué hora las vas a venir a recoger?
1: ¿Y si las recojo ahorita mismo?
0: ¡Ay, perro! ¿Me quieres impresionar? ¿A qué hora?
1: Ya voy para allá.
0: Órale, pues, déjate venir, pues, carnal.
1: Órale, pues, ahí estamos.
0: Órale, chido. Ya se fueron las primeras 5 pulseras, pariente. ¿Otras? Échale, pues, márcame. 614-388-4380 para que te vayas conmigo al Diver Splash. Bueno. Bueno, buenas tardes.
2: Buenas tardes.
0: ¿Con quién tengo el gusto, carnal?
2: Abel Flores.
0: Abel Flores, ¿de dónde te comunicas, Abel?
2: De acá, de Romanza.
0: De Romanza, Abel Flores. ¿A poco no tienes accesos tú, Abel?
2: No tengo, los he perseguido toda la semana.
0: Ay, mi hijo. Ay, mi hijo, no te sube el agua al tinaco, mijo. Pero bueno, ya entró tu llamada, mijo. Gracias a Dios. Abel Flores, ¿qué, mijo?
2: García.
0: García, ¿cuándo vas a venir a recoger tus pulseras?
2: Pues igual ahí voy atrás del otro.
0: Ah, hijo de la madre, andan con todo, mijo. Órale, pues, mijo, déjate caer como gordo en tobogán, aquí te espero.
2: Órale,
0: bye. Andan con todo, pariente. No manches, vas a dar chance de otra. Échale otra llamada, güey. Bueno, bueno.
3: Sí, buenas tardes.
0: Hola, hola, buenas tardes.
3: Disculpe, ¿para boletos para el Disney Flash?
0: ¿Con quién tengo el gusto?
3: Con Adriana Díaz.
0: Adriana Díaz, ¿en dónde me andas escuchando, Adriana? ¿Qué andas haciendo, Adriana?
3: De Chihuahua.
0: ¿En qué?
3: Estoy alzando.
0: ¿Eh?
3: Aquí limpiando.
0: Andas, ay, mi hija, andas alzando, mija. Las labores del hogar que nunca acaban, ¿verdad, mija?
3: Así es.
0: Acabas de barrer y ya te ensuciaron. Acabas de trapear y ya volvieron a manchar el piso. Chinga, no te digo, mija. Oye, Adriana Díaz, ¿cuál es tu segundo apellido, mija?
3: Domínguez.
0: Y todavía no tenías boletos, mija.
3: No, todavía.
0: Ay, mija, pues ya la hiciste, mija. Ya tienes 5 pulseras. ¿Cuándo vas a venir a recoger tus pulseras, mi reina?
3: Tú dime cuándo puedo pasar por ella.
0: Si quieres hoy, ahorita mismo te las entrego. ¿Cómo la ves?
3: Ajá, ¿para qué dirección es?
0: ¿Verdad? Es calle Julián Carrillo, 705, en la Colonia Centro.
3: Julián, ¿hasta qué horas puede ser?
0: Estoy hasta las 9 de la noche, mija, aquí.
3: Ah, ok, déjame ver si puedo ir, si no mañana puedo pasar por ellos.
0: O si quieres te pongo para mañana, para mayor seguridad, para ponerle aquí la hora, tú dime.
3: Sí, está bien, mañana.
0: ¿Mañana qué hora, mija?
3: Pues yo creo que en la tarde está bien.
0: ¿Como a las 4 o 5?
3: Como a las 5:30 más o menos.
0: Órale, pues, ya estás peinada para atrás, mi Adriana. Muchísimas gracias, mi reina, por comunicarte.
3: Gracias, hasta luego.
0: Bye-bye. Fíjate, ya se fueron. No, hombre, pariente, pues ahorita me vas a tener que dar más pulseras, güey, porque no, con esto no la voy a cuajar, canal. No la voy a cuajar, dijo. Oye, estate pendiente conmigo, porque ahorita regresando al aire, voy a seguir regalando contigo. Y también acuérdate que están las bocinitas codiciadas de los tacos number one del estado de Chihuahua. Por lo pronto voy a cerrar con el compromiso que tengo a nivel nacional, a nivel república, en la bici grupera, algo del Coyote, y luego vas a escuchar algo de la reacción norteña y de Exceso, pariente, que van a estar acompañándonos también el 28 de junio festejando a todos los papis en el Diver Splash. Por lo pronto, mija, te dije y te dije, pero eres terca como las molas. Pues ahí atórate, mija.

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3: Oye, exactamente las 7 de la tarde con tan solo 3 minutos a través de la que está dejando huella al sur y al norte en el estado de Chihuahua, la 99.3, la bestia grupera. Y llega la primera rocoseñal. 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Y para ganar tu bocinita, lo único que hay que hacer es marcarme a la cabina cuando yo te lo indique y darme la clave ganadora. 614-388-4380. Me tendrás que decir los del charrito, los del salerito color azul, y así te estarás llevando la primera bocinita de dos del día de hoy. 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Y ya me puedes marcar, ya está lista la vía telefónica. Si tú no has ganado tu bocinita, márcame en este momento. 614-388-4380 y dame la clave ganadora, por favor. Bueno, buenas tardes.
4: Bueno.
3: Oye, bájale a tu radio nada más, corazón, por favor.
4: Hola, buenas tardes.
3: Hola, buenas tardes. ¿Con quién tengo el gusto?
4: Con Ana Karen Becerra López.
3: Ana Karen, ¿de dónde te comunicas, Ana Karen?
4: De aquí, de Chihuahua.
3: ¿De qué colonia, mi amor?
4: Jardines de Sacramento.
3: Jardines de Sacramento. A ver, mi querida Ana Karen, dame la contraseña ganadora, mi amor.
4: Oye, es que yo quiero los boletos de
3: Diva
4: Externa, la bocina.
3: Oye, pues es que tengo la promoción de ahorita de la bocinita, corazón. Ahorita más adelante, cuando te indique boletos, me marcas a cabina, corazón.
4: Ok.
3: Gracias. Ahí está, pariente. Queda la línea habilitada para la bocinita. Los boletos de Diversplash todavía no, hasta que yo te lo indique. 614-388-4380. Es el número en cabina. Dame la clave ganadora. Los del charrito, los del salerito, color azul, para que te lleves tu bocinita Bluetooth, radio FM, USB, recargable, con lucecita. Y si tú me estás escuchando ahorita en este momento y tienes la clave, márcame porque se está esperando la llamadita, ¿eh? Te está esperando la llamadita. 614-388-4380. Márcame en este momento. Márcame en este momento. 614-388-4380 y dame la clave ganadora, por favor. Tengo llamadita al aire. Bueno. Hola, bueno, ¿con quién tengo el gusto?
5: Me llamo Jesús Ramírez,
3: ¿de dónde te comunicas, Jesús?
5: De aquí, de Chihuahua.
3: ¿De qué colonia, carnal?
5: De Romanza,
3: ¿tienes la clave ganadora, carnal?
5: Los del charrito, los del salerito color azul, los mejores de todo Chihuahua.
3: Pásame tu nombre completo, mijo, por favor.
5: Jesús Ramírez Rodríguez.
3: ¿Cuándo vas a venir a recoger tu bocinita, pa?
5: ¿Cuándo podría?
3: Pues mañana.
5: ¿Cuánto tiempo tengo?
3: De aquí al viernes tienes para recogerla, carnal.
5: Ok. En caso de no poder yo presentar, ¿puedo mandar algo?
3: Con la credencial de lector a nombre de Jesús Ramírez Rodríguez, ¿puedes mandar a recogerla? ¿Cómo? Como que se está cortando. ¿Sí me escuchas, Jesús? Bueno, ¿sí me escuchas?
5: Sí,
3: ya está. Ok. Sí, te digo, puedes mandar a alguien con tu credencial de lector. Aquí a calle Julián Carrillo 705. Tienes hasta el viernes para recoger las sobres.
5: Seguro que sí.
3: Órale, pues, mi Jesús. Gracias.
5: Gracias.
3: Bye. Ya se fue la primera bocinita, parientón. Y bueno, ya el reloj me está marcando las 7 de la tarde con tan solo 7 minutos, pariente. Tengo mensajitos de audio ahí atoraditos, ahí, mira.
6: Hola, hola, buenas tardes. Hola. Mi nombre es Ana Karen Becerra. Quiero ver si la de este grupero y La Roca me llevan a Deer Splash. Muchas gracias.
3: La Roca, mija. Yo soy el rojo, mija. El rojo, mira el otro.
7: Te mamut.
3: Ahorita cuando te lo indique, te voy a pedir que te comuniques, mija. Gracias por tu mensajito, gracias,
8: Buenas tardes, mi Rocco. Excelentísima tarde, ¿cómo andamos?
3: ¿Qué onda?
8: Póngase una rolita acá chida.
3: ¿Cuál
8: chida? Un saludote aquí para toda la banda de
3: Comedor BWI.
8: Porfa. Eso le. Se la sabe que estamos pendientotes todos los días.
3: Eso le, gracias, mi querido Cholito, la Peque, la Partner. Allá que se están comunicando conmigo, gracias. Peter, mira. ¿Para qué grabas la rola, Peter? Habla tú, mijo. ¡Qué bárbaro!
9: Aquí el miércoles de Old School, aquí el indie presente, mi Rocco. Un saludo a este carnal. Ahí, por favor, si se puede, la de Anchi, el de Chaggy. Si es tan amable. Oye, en este miércoles agradable de Old School.
3: Ahí viene el agua, Saludos también a Nancy Pancracia, mi tiquita tóxica mayor. Gracias. También saludos ahí para el profe Acuña. Allá para el director de la secundaria estatal 3015, Berito Guerrero, gracias. Flor, dice, saludos tóxico, aquí escuchándote como siempre desde mi cuarto, gracias mi reina, gracias, y así me la voy llevando, pariente, así me la voy llevando, gracias. Voy a avanzar en este Buquimanía, cadena nacional, pariente, algo de los duetos bien sonados en la radio, a cargo de Jesse Joy y Marco Antonio Solís. Recuerdos y tristeza en Buquimanía, cadena nacional. ¡Súbele, brócoli!

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13: Donald Trump aseguró que Irán ha tardado demasiado en negociar un acuerdo y que ahora tendrán que pagar el precio. Irán solo habla y no actúa. El matón de Oriente Medio está muerto. Han tardado demasiado en negociar un acuerdo que les habría beneficiado enormemente. Ahora tendrán que pagar el precio, dijo Trump en su red social Truth Social, después de que Irán afirmara que va a revisar la continuación de las negociaciones tras las últimas hostilidades. La noche del martes ha sido la peor en términos de ataques desde el alto al fuego establecido el 8 de abril, después de que las fuerzas estadounidenses atacasen varios puntos del sur del país como represalia por el supuesto derribo de un helicóptero en el estrecho de Hormuz.
12: Deportes.
13: 4 años de espera han terminado. Este jueves 11 de junio el balón comenzará a rodar. El destino ha querido que el debut del Tri sea un auténtico déjà vu, pues México contra Sudáfrica volverá a ser el partido inaugural, repitiendo exactamente el mismo choque con el que abrió el Mundial de Sudáfrica 2010, aquel recordado empate 1-1. Por si fuera poco, las casualidades aumentan. Javier el Vasco Aguirre vuelve a estar en el banquillo mexicano, buscando cerrar de mejor manera lo que en su momento fue el fin de su segunda etapa al frente del Tri tras la eliminación en octavos de final.
12: Espectáculos.
13: El caso de Paco Stanley finalmente parece tener una respuesta. El nuevo documental Testigos, La Verdad Tiene Voz, presentó nuevas versiones sobre el asesinato del conductor de televisión afuera del restaurante El Charco de las Ranas. Se trata de un material en el que Mario Besares, ex integrante de la Casa de los Famosos México, ve la oportunidad de obtener respuestas sobre lo que sucedió aquel 7 de junio de 1999. Esto debido a que Testigos, La Verdad Tiene Voz, incluye testimonios de personas cercanas a la investigación e incluso revela pistas sobre el presunto autor intelectual, además de señalar el nombre de quien supuestamente asesinó a Paco Stanley.
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13: Todavía creo que la peor cárcel es un corazón cerrado. Mario Benedetti.
2: 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Producción Martín Landeros. 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
2: ¡Échale, baby! 7:34 es lo que me está marcando ya en el reloj de la Cueva de la Bestia Grupera. Gracias a la gente que todavía sigue ahí, todavía en sintonía, que me permite acompañarnos, pariente. ¿Qué onda con el agua? ¿Qué onda con el agua, pariente? ¿Qué rollo?
3: Échale, mi Rocco, ¿cómo anda? Tremendo.
2: ¿Qué rollo, carnal?
3: Actitud, mijo, como siempre. Eso, un saludote, su amigo Rolly, el abogado del diablo, mijo.
2: ¡Ay, güey!
3: ¿Quién está en cabina con usted? La tremendísima y bellísima Judith. Mándele un saludo, dígale que me diga otra vez su Facebook, porque ya no tengo Facebook. Para ver dónde la agregamos.
2: Ay,
3: un saludo. Saludos, mi Rocco, ahí te agrego a ti,
2: hijo,
3: ahí te agrego a ti.
2: Gracias, mi rey.
4: Mi Rocco, buenas tardes. Un horror en Bukis, que viva el amor.
2: Que viva el amor. Ay, andas bien enamorado tú, mijo, qué bárbaro. Te dieron agua de calzón, ¿verdad, mijo?
5: Te mamut.
2: Te traen bien encalzonado, mijo. Échale, pariente.
3: Échale mi roco. Acá ya nos llegó el agua, acá para...
2: ¿A dónde, carnal?
3: Para Punta Arenas, acá para estos lados donde da vuelta el aire.
2: Ay, güey.
3: Ya nos está cayendo buena agüita.
2: Qué bueno.
3: Ya nos refrescamos de perdis.
2: Qué bueno.
3: Saludotes, mi roco.
2: Saludotes, mijo. ¿Dónde más está lloviendo? Repórtenme. A ver, Punta Oriente ya les cayó de perdida allí una... Pues, ¿cómo le diríamos allí? Una regadita, para que no se escuche tan feo. Es que iba a decir una miadita.
5: Te mamut.
2: Ay, güey. ¿Dónde más está lloviendo, pariente?
4: Ponte las casas de cartón, por favor, ¿no? Para esta lluvecita. Y porque ya venía ya la gente que tenía casitas así, que yo los cuide.
2: Y que traen, andas bien arreglado, ¿verdad, mijo? Andas bien arreglado los tapicerios, de seguro. Están empinando el codo, ¿verdad?
4: Ese me roco. Aquí el gasebrio reportándose, me roquito.
2: ¿Qué rollo?
4: No, roquito, pues no me había reportado porque...
2: ¿Por qué, mijo? Ya sé, mijo. Te dio COVID, mijo. No manches, mijo. ¿Por qué no te había reportado, güey?
4: Ando mal, roquito.
2: ¿Por qué, mijo?
4: Ando en la depresión.
2: No, mijo.
4: Una Navidad sin ti, Roquito, por favor, de los Bukis.
2: Y luego con esa rola, mijo, ahorita vas y te me cuelgas allá de un poste, mijo. No la chifles, mijo, que es cantado. Cómprate una caguama, mijo, y ahorita te alivianas, mi rey, por favor. Nada de depresiones, ¿eh?
4: Villajuárez, ya está. Ya empezó a chispear.
2: Ya empezó a chispear en Villajuárez.
4: Empezando la agüita.
2: Órale.
4: Ponte ahí la de coleccionando heridas, mi Rocco.
2: Ay, otro que anda descalabrado, chingado, puros descalabrados andan ahora.
6: Échale, mi Rocco, acá está lloviendo por el pinche realmada, pero macizo. Hay un saludo para el homosexual del Tomás que va para Delicias.
2: Déjalo.
6: Ahí te vamos escuchando. Yo voy para allá, para Jiménez.
2: Oye,
6: paparralitos.
2: Oye, mijo, manejen con cuidado, mijo. No van a llegar por jugos ustedes, Tienen prohibido ponerse como pelo de Daniela Romo, ¿Oyeron? Todos estos. ¿Qué pasó? Échale.
4: No, mi Rocco, apenas. Pero ponte esa rolita.
2: Ay, mijo.
4: No, mi Rocco, que le caiga para acá a mi compa, que no se agüite ni un pelo.
2: Cero agüite.
4: No, dejamos una caguama así, ni modo que no podamos.
2: No, hombre, ni modo que no puedan, ¿verdad? Bendigos borrachos.
4: Así es, mi Roquito. Pues se me fue mi vieja, mi Dalia. ¿Cómo es, mi Roquito?
2: Híjole, carnal, pues la verdad, ¿qué te puedo decir, carnal? Pues echarle ganas, acuérdate que la vida continúa y pues los que nos quedamos aquí le tenemos que seguir, carnalito. Así que con toda la actitud, mi Gasebrio, con toda la actitud, mijo,
6: Un saludote también para los homosexuales de Nueva Vizcaya.
2: ¿Qué tiene?
6: Especialmente para el Rulis y para el Jaciel de parte del Gordo.
2: Ay.
6: Que rifa y califica, te la sabes.
2: Se la la sabe. ¿Cómo le agarras el pico y la pala, mijo, y te pones a trabajar? Mínimo la escoba y el trapeador, mijo, y le das un trapeador abajo de la cama.
5: Gabo, los dulces llamados trompadas, qué ricura, y en 80s, 90s.
2: Ah, híjole, ¿y qué traes tú, Luz? ¿Qué tienen que ver las trompadas con las caguamas y la depresión, mija? Y en los 90s. Estás oyendo otra estación, mija, y ya te resbalaste, mija, Mira, anda bien arreglada esta, qué bárbara.
7: Te mamut.
2: Cada loco con su tema, hijos de su María Morales y Pavón, qué bárbaros, Ay, Dios de mi vida. Oye, ya las 7:39, estoy a punto de irme a la pausa comercial. Sí tenemos pausa corte comercial en el minuto 40. Dije, canijos, no tenemos pausa corte comercial. Dije, mira, hijo, pues ni que anduvieras de moda, Qué bárbaro, mijo, qué bárbaro,
4: Bueno, y luego la vas a poner o la vas a poner.
2: Pues, ¿qué quieres que te ponga, mijo? Dile algo, brócoli, a este tóxico que ya me tiene ya a punto de que se me inflame la varis.
8: ¡Ponte la chingada! ¿Pues qué quieres que haga?
2: ¿Eh? Oye, lo que sí es que con este clima se antojan los mejores taquitos, los más mamalones, los Pikachu de Chihuahua. ¡Ay, ay, ay! 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
9: Exacto.
2: Allá para el Tabito Venegas.
9: La Tripita Miranda.
2: Exactamente.
9: Oye, ahora sí
2: la Toxicota.
9: Tabito.
2: Pues ya andan agarrados de la mano, mijo. Tú dirás, ya se andan dando beso y beso, mijo.
9: Ya se reconciliaron.
2: Sí, son, amas. Saludos para Lidia y las muchachas. Dianita, María Chelo. Y ahí al buen comandante Cucáis que nos están escuchando. Oye, 7:41. Vamos a la pausa corte comercial y ahí regresamos. ¡Vámonos! 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
1: Rancherito le dice a su papá: oiga, tata, quiero que me compres un reloj. Dice: pero ¿para qué tú quieres eso? Ándale, tata, cómprime un reloj. Si no me dices para qué lo quieres, yo te lo compro. Mire, lo que pasa es que el otro día estaba con la María y me llevó para allá, para la milpa, y me dijo: mira, Nicanor, si tú te quitas la camisa, yo me quito la blusa. Y que se la quita, tata, y que me la quito. ¿Y qué hiciste, hijo? Pues lo que me dice: si te quitas los pantalones, yo me quito las enaguas. Que me quito los pantalones y que se quita las enaguas, tata. ¿Y qué hiciste, hijo? ¿Qué hiciste? Pues nada, lo que me dice: oye, Nicanor, si tú te quitas los chones, yo también me los quito. Y que me los quito, tata, y que se los quita. ¿Y qué hiciste, hijo? ¿Qué pasó? ¿Qué pasó? Y pues nada, tata, lo que me dice: ahora sí, Nicanor, dame la hora. Le dije: pues no traigo reloj.
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2: Ocho de la noche, y con tan solo 3 minutos es lo que me está marcando ya en el reloj de la Cueva de la Bestia Grupera. Oye, gracias a todos por sus mensajitos, no se me amontonen, parientes, por favor.
3: Saludos, Benito, bienvenido.
2: Ahí está mandando saludos allá al Vic, le está mandando saludos el Peter la Anguila.
4: De la Anguila, es lo que se vino a la mente también, nos telepateamos.
2: El Peter la Anguila. Oye, y lo que sí no se te debe de olvidar, pariente.
4: Sí.
2: Es que a la hora de ir al mandado.
4: Ah, eso sí.
2: Pues bueno, hay que echar lo básico, ¿no? Lo elemental. ¿Qué serías tú para el mandado, carnal?
4: Yo lo básico, pues el desayuno, el huevito, el chorizo.
2: Los huevos.
4: Los frijolitos.
2: Los huevos.
4: Ajá. Que no falte el huevo y el chorizo.
2: Que no le falten los huevos, señora. Digo, los blanquillos, señora.
4: Los blanquillos.
2: Para que y no luego, sea, otra cosa básica, el jabón, sí, carnal. Para lavar los calcetines. Exacto. Otra cosa básica que no se le puede olvidar en el mandado, pues la fruta y la verdura, ¿verdad?
4: La verdura, exacto.
2: ¿Cómo no? Pero otra cosa que también es básica es el chorizo, señora. Pero no puede ser cualquier chorizo, no, pedorrillo. Tiene claro que no ser chorizo casero. Bueno. 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
4: Exacto, con desayunos, comidas, cenas, snacks, y ya para las botanas de mañana, que empecé el Mundial.
2: Ya empieza el Mundial México. Y bueno, pues ya se la sabe, así que a la hora de ir al mandado, a usted no se le puede olvidar el chorizo, pero no puede ser cualquier chorizo, tiene que ser chorizo casero. Bueno. Y en este momento, vamos a regalar 1 kilo de chorizo, exacto, casero del bueno, pero fíjate bien, carnal, ayer tuvimos una llamada.
4: Ah, sí,
2: la persona no nos mandó la credencial.
4: La credencial, la identificación.
2: Ya quedó descartada, carnal. ¿Por qué? Porque se le durmió. Entonces, si usted ahorita me viene escuchando, usted es su primera vez, no ha ganado chorizo, exacto, casero del bueno, tiene el WhatsApp de la Bestia Grupera, o se sabe la terminación del, exacto, WhatsApp de la Bestia Grupera, márquenos en este momento para regalarle su kilo de chorizo casero del bueno, ¿eh? 614-388-4380. Esa es la vía telefónica. Y estoy esperando a que usted me marque para que se lleve ese kilo de chorizo casero del bueno. Bueno, bueno. Bueno, bueno.
4: Sí, bueno.
2: Bueno, ¿me escuchas?
5: ¿A cómo el chorizo?
2: Bueno, bueno, ¿quién anda por ahí?
5: ¿A cómo el chorizo?
2: ¿Cómo te llamas, chorizo?
5: Para ti, Búbulo Bueno.
2: Ay, andarás de moda, Búbulo Bueno. ¿Cómo te llamas, mijo? Ya, se le...
4: ¡Ay, hijo!
2: Se le acabó el saldo al Búbulo Bueno.
6: ¡Saludos al Búbulo Bueno!
2: Se le acabaron los 30 pesos de saldo. ¡Ay, mijo! ¿Sigue la línea disponible?
4: Sí, sí, sí.
2: 614-388-4380 para ese kilo de chorizo.
4: Exacto.
2: No lo quisieron, carnal. No lo quisieron. Me despreciaron el chorizo. Bueno. ¿Qué huele de quién anda por ahí?
5: No, no, aquí Hugo Herrera.
2: Hugo Herrera, ¿de dónde te comunicas, Hugo?
5: ¿De
2: dónde te comunicas, mijo?
5: Aquí andamos poniéndole al Divi,
2: Rocco. Órale, ¿y es tu primera vez, mijo?
5: Es mi primera vez.
2: Ay, también eres quintito, mijo. Ay, ay. Nunca has ganado chorizo. Ay. Aquí te vamos a hacer tu primera comunión.
4: La primera comunión es ella. La novateada.
2: Oye, mijo, ¿tienes el WhatsApp de la bestia grupera?
5: Sí.
2: ¿Cuál es?
5: Terminación
4: 993. Eso. Excelente, excelente.
2: ¿Cómo aparece tu credencial de lector, mijo?
5: Hugo Daniel Herrera Pérez.
2: Hazme un favor, mijo, colgando, pero así, mijo, colgando. Me mandas la foto de la credencial de lector para mandarte el vale electrónico y la ubicación para que mañana vayas y te den tu chorizo casero del bueno, mijo. Ay, ay, ay. Ay. Para que tu señora te echen los huevos, mijo, para que lleves desayuno. Ahora le digo, gracias. Ya, te va a decir tu señora. Ya tengo que echarte, mijo, en los huevos. Te voy a echar el chorizo.
6: Te mamó, Exactamente.
2: ¿Otro kilo qué?
4: Otro kilo.
2: Otro kilo. Otro kilo. 614-388-4380. Otro.
4: Otro kilote.
2: Otro kilote. Alguien que sea su primera vez, por favor.
4: Oye, aclarando que luego lo mande la credencial de lector.
2: Sí, luego,
4: si no se manda, se pierde.
2: Se pierde automáticamente. 614-388-4380. Estamos buscando alguien más que sea su primera vez para ponerle su dotación de chorizo casero del bueno. Ahí está, pariente.
4: Vamos a ver quién
2: anda. Vamos a ver quién anda por ahí. Bueno, bueno.
7: Bueno.
2: Bueno, buenas noches.
7: Hola, buenas noches, Coco.
2: ¿Con qué andamos hablando? Esa vocecita me suena. A ver, sígueme hablando.
4: Sí, bueno.
2: Bueno, ¿me escuchas?
4: ¿Me sienten?
2: ¿Me escuchas? A ver, ahí te estoy. A ver, ahí, sígueme hablando.
7: ¿Sí me escuchas ya?
2: Ah, sí. Esa vocecilla yo la conozco, es la Yaya.
7: No, no.
2: Yaya, ¿a poco es tu primera vez, Yaya?
7: Sí.
2: También es mi primera. Y como diría el chiquilín de la patrulla espiritual, inga tu roña, dijo. ¿Es tu primera vez, mija?
7: No.
2: No manches, mija, qué bárbara. Mija, nomás, ya, no la vas a cajetear, ya.
4: No, ya.
2: Ya tienes medio chorizo, mija.
4: Ganado.
2: Pero ya tienes medio chorizo ganado. Nomás necesito que me digas la terminación del WhatsApp de la bestia grupera.
7: La terminación es...
2: No la vas a regar, ya.
4: Está muy fácil, ya,
2: ¿Qué estación estás escuchando, ya? Ahorita me dice otra estación, no, la de la bestia.
4: ¿Cuál es la frecuencia? ¿Cuál es la frecuencia?
2: ¿Qué frecuencia?
7: 0993.
4: Eso. Ahí está, ya. No.
2: Excelente. Ya, mándame tu credencial de lector para mandarte el vale electrónico y la ubicación para que vayas por tu quilote de chorizo casero del bueno, mi Yaya. ¡Sobres!
7: Excelente.
4: O sea, felicidades.
7: Gracias,
2: mi Yaya. Bye.
4: Oye, dije, ya nos va a decir ya la competencia, dije yo.
2: No, está digo la ya. Oye, también como la otra choriza esta.
4: Ah.
2: Pásame.
4: Oye, tenemos que comernos un pollito, Lucy.
2: Sí, mira.
4: Vamos a comernos un pollito.
2: Ahorita empezó y lo mira lo que me mandó, mira.
8: Gabo, los dulces llamados trompadas, qué ricura. En
2: Gabo, para empezar. ¿Y luego?
8: Y lo más interesante, Gabo, que es que uno veía cómo las señoras de antes las hacían en una mentada laja, que era una piedra lisa.
2: Ajá.
8: Yo me acuerdo que se metían unos quemadones, pero veía uno que, como es puro caramelo, cómo las preparaban y luego... Y ya frías te vendían la bolsita de deliciosas con cacahuate.
2: ¡No!
4: Oye, y los...
6: ¡Te mamut!
4: Los quemadones se los dio Luz. Porque
2: mija, y los quemadotes, la quemadota que te acabas de dar, mija, ay, que es la bestia grupera, mija.
4: Ya nos dimos cuenta que andas de chapulina.
2: Ya andas de chapulina, hueles a leña de otro hogar. Y luego, espérate, y luego son de las que reclaman.
4: Yo escucho a la bestia.
2: Yo soy radio escucha de Hueso Colorado los 24/7 con la bestia grupera.
4: No duermo por estar.
6: Te mamut.
4: Me desvelo con la bestia. No,
2: cuando no ganan los boletos, güey. O sea, no es justo porque yo estoy pegada a las 24/7 desde las 7 de la mañana hasta las 7.
4: Yo duermo con la bestia, hijo.
6: Te mamut.
4: Con la bestia, yo dormía. Pero dijo con cuál.
2: Ay, güey, hijo de su madre. Aquí cada rollo, güey. No, hombre, qué bárbaro. Ay, qué bárbara, ¿eh? A ver.
9: Interesante. Mal amigo.
2: Mira el otro.
9: No me contestas el teléfono, no me contestas.
2: Mira el otro.
4: Tóxico,
2: ay, oral no. Qué bueno que no fuiste vieja, mijo. Pues qué bueno. Mijo, ¿eh?
4: El DJ Power.
2: Ya te vas a llamar Oralda, la DJ Power. Ya. Ay, Dios de mi vida. Saludos a la DJ Oralda que nos viene escuchando. Qué bárbaro, mijo, ¿eh? Ay, Dios de mi vida. Dice por acá, bendecida tarde-noche, tóxico. ¿Quién es? No sé quién es. A ver, repórtate, tóxica. ¿Y luego qué dice? Ah, mira, la credencial
4: ¿Quién es de...?
2: A ver, déjame, guacho, déjame.
4: Más que es de Hugo, ¿no?
2: A ver, si es el Hugo, sí, ¿el Hugo?
4: Hugo.
2: Ay, no, mandó el Hugo, ya nos mandó la credencial. La Yaya, ahí me la... aquí me la...
4: Ah, eso, ya.
2: Mija.
4: Ay, hija, no ya, tenemos ojos de...
2: Yaya, no tengo... Mija, nomás se te ve media cara nomás, mija, ahí en la credencial del lector, Yaya. No se ve... Préndele el flash, mija, ya la... Tiene un rayito, mija, en la cámara. Ese es el flash, mija, ¿eh?
4: Tenemos visión nocturna, hija. No tenemos rayos X para ver en la noche.
2: Dios de mi vida, qué bárbaros. Qué bárbaros, ¿eh?
4: Ay, hija, se la llevó, hija.
2: Y luego irá todas se enojan. ¡Hora!
4: Oraldo.
2: Pues no, la tóxica.
4: Ah, ¿Luz?
2: Pues es que no aparece el nombre, tóxica, carnal.
4: ¿Cuál será?
2: No aparece el nombre, mija. Ay, pues mija. Es que... Pues póngale nombre al WhatsApp, mija.
4: Sí. Somos unos desconocidos.
2: Mira el otro empinándose el codo.
4: El otro perdido.
2: Hijo de tu madre.
4: Oye, tengo una duda. Ya estará lloviendo afuera. Que nos digan en qué parte de la ciudad está lloviendo.
2: Oye, sí, es cierto. ¿En dónde está lloviendo? ¿O nomás fue una miadilla nomás la que cayó?
4: Ay, hijo, me acordé del Tomás.
2: Ay, me acordé, yo también, canal, la miadilla. Oye, que no se reportó el mendigo Tomás, ¿verdad?
4: Ay, sí, se la saben mal, Tomás es la mascota aquí de...
2: De la bestia. Bueno.
10: Ese es mi Rocco, ese es mi Vic.
2: ¡Qué ole, mi! Diego
10: reportándose.
2: ¡Qué padre! Diego. Ya llegó el Diego. ¡Ay, Diego! El todas mías. ¡Ay!
10: ¡Ay,
2: no, qué pues! ¡Ey! ¡Ay! ¡Eres mandilón, mijo!
10: Sí, hasta tengo mi propio...
4: Club de fans.
10: ¿Mandilón y qué tiene?
2: ¡Qué turroña, mijo! No, hombre, si el mío no anda en burro, ¿eh, mijo?
4: Está tremendo.
10: Traigo el letrero. Tóxica, estilo Laurita Garza. Imagínatela.
2: ¡Ay, perro! ¿Qué pasó, mi Dieguito? ¿En qué te podemos servir, corazón?
10: ¿De qué andamos? En la carrilla.
2: Oye, ¿para dónde andas?
10: Miércoles de Old School, Villajuárez.
2: Oye, en Villajuárez, ¿está lloviendo todavía?
10: Sí, todavía me rocó.
4: Bastante,
2: amigo. O sea, que sí está lloviendo. ¿Está lloviendo o es una miadilla nomás?
10: Pues es que varía, te brincas como cuatro calles y se viene un aguacero, luego te brincas cuatro calles y nomás estás chisteando.
2: Y te brincas cuatro calles y no está lloviendo. Mira tu roña, ¿no? Pues, no, mijo, pues es lo que te digo.
10: Está lloviendo como cuando se pone tóxica la mujer, de repente llora, de repente se ríe.
2: Y ya se vea, mijo, no manches, vea.
4: Todos los climas en un solo día, vamos.
2: Oye, mira, ¿cuál es tu rola de miércoles old school, pariente?
10: La de Fireball
2: de Pitbull.
10: Afirmativo.
2: Ok, mijo, ya estás peinado para atrás aquí. Aquí te la vamos a poner, mijo, ¿ok?
10: Muy bien.
2: Y la rola también.
4: Gracias, amigo.
2: Dale, mijo, abrazote.
4: Dale. Bye. Abrazo, amigo.
2: Ya no nos quisiste traer la dona, mijo, qué bárbaro, ¿eh?
4: Por cierto, estaba muy buena la dona glaciada.
2: Estaba muy buena la dona glaciada que nos trajiste, Diego. Qué hermoso eres, mijo, de veras, ¿eh? Oye, miércoles de Old School, ¿qué se te antoja escuchar? En la bestia grupera. Dice por acá. Dice, para la carretera el Nama estuvo muy bueno el aguacero.
4: Vámonos.
2: Dice Alex Ortiz. Gracias, mi Alex.
4: Oye, ¿a qué parte de la carretera, qué kilómetros nos puedes ir ahí?
2: Dice por acá, una miadilla acá en La Homero y Tecnológico.
4: Para el norte, ¿no? Ya, ahorita llega a las nubes, para allá se las mandamos ahorita.
2: Ahí se las mandamos ahorita, dice, en la CDP está lloviendo, Rocco. Órale.
4: Caray, no, pues bastante.
2: ¿Dónde más está lloviendo? Dice, acá al norte sí está lloviendo. Dice, ¿me ubicas? Ay, me manda las tortillas de harina. Mira. Ah, órale.
4: No, nos antoja
2: nomás. Órale, nomás aquí queriéndole alborotar a uno.
4: La tripa, la solitaria.
2: No, espérate, ¿cómo le digo yo?
4: ¿Cómo le hiciste?
2: Ay, no, la solitaria, no es la solitaria. Que se llamaba una... La anaconda, mija, le andas alborotando. Oye, 8:18. Gracias por escucharnos. Mándame tu mensajito de audio para miércoles de Old School. En los miércoles, la bestia grupera.
11: Vámonos. 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
1: Sí que esto es otro pedo. Vamos a una pausa, corte comercial y regresamos. No le cambies.
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1: Ay, Diosito, cómo quisiera que me consiguieras un trabajo para poder sobrevivir.
2: ¿Quieres jale? Ay, aquí no. Tengo.
1: Ay, hijo de la China, si no estoy hablando con usted, estoy hablando con Dios.
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3: Ocho de la noche con 33 minutos, miércoles de Retro Old School, pariente. Oye, ¿qué onda? ¿Dónde está lloviendo? Si está lloviendo, es... o es puro pedo, la neta. Es puro pedo, la neta. ¿Qué onda? ¿Qué rollo? ¿Qué tranza? ¿Qué churro?
4: Mire, mi Roco Yoco.
3: ¡Ese era mi barrio!
4: La flaca, la rueda que empletó, mire. Porque se acaba de ganar el kilo y medio de chorizo. La vieja losa.
3: ¡Hijo de la madre! ¡Qué bárbaro! Tiene nomás el ambiente que trae en la yaya porque se ganó el choricuic, ¿verdad? ¡Qué bárbara!
5: Mi Goku, ponme la Macarena, por favor, gracias.
3: La Macarena, carnal. La Macarena. ¿Cuál es la Macarena, carnal? ¿Cuál es la Macarena? Ya me acordé. De la de los del río, la Macarena para el miércoles retro, old school. ¡Échale, pariente!
6: Saludos, mi Víctor, Rocco, aquí escuchándolo como todas las tardes.
3: ¡Échale!
6: Excelente. Día está lluvioso donde quiera.
3: ¿A poco sí está? ¿Todavía sigue lloviendo o es puro pedo? No, no me ilusionen, ¿sabes? A mí que me encanta de la lluvia. Y ya, neta, sin albur, sin hacer hate ni bullying, ¿eh? Míralo, primero que te digo. A mí me encanta. Uno de los aromas que a mí me encanta. Digo, aparte de la carnita asada, ¿verdad? Obviamente, sí. El olor a tierra mojada, carnal. Es uno de los olores. Hombre, carnal. Cámara, carnal. Cuando llueve, carnal. Cuando llueve. Yo soy team frío, ¿eh? A mí eso de que. Ay, no, yo soy team calor. Prefiero andar oliendo ahí a. A trapo remojado y con carnitas y tembloroso, ¿no? Sáquense, no, yo soy bien frío, carnal. Y en tiempo de frío, cuando llueve, todavía huele más rica la tierra mojadita, carnal. La humedad, carnal. O sea, tierra mojada, no humedad. Tierra mojada, carnal. Ese es uno de los aromas que a mí me encantan. Oye, y lo que sí me encanta, pariente, lo que me encanta es de que con este tiempo de calor, hombre, está insoportable, pariente, pero yo traigo la solución porque las aguas más limpias y las aguas más refrescantes en todo Chihuahua las vas a encontrar en el Centro Recreativo Los Delfines, en el kilómetro 23 y medio, carretera a Ciudad Aldama, Chihuahua, ¿eh? 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
3: Ay, pariente, algo de lo que me estabas pidiendo, los del río, es la Macarena, miércoles de Retro Old School.

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1: ¡Ay! Sí que esto es otro pedo. Vamos a una pausa, corte comercial y regresamos. ¡No le cambies!
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0: Así que esto es otro pedo. Vamos a una pausa, corte comercial y regresamos. No le cambies. 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
12: No hay acuerdos entre el gobierno federal de la señora Claudia Sheinbaum y los integrantes de la Coordinadora Nacional de Trabajadores de la Educación, quienes han amenazado con realizar bloqueos, cierres y todo lo necesario para que no se lleve a cabo la inauguración del Mundial de Fútbol 2026 mañana a la 1:00 p.m. El día de hoy mantienen bloqueos en las autopistas que llegan a la Ciudad de México, tanto la México-Querétaro como la México-Cuernavaca, y además se espera que en las próximas horas realicen un bloqueo en el Aeropuerto Internacional de la Ciudad de México. El gobierno de la Ciudad de México desplegó un operativo de miles de elementos de la policía capitalina para evitar que los integrantes de la Coordinadora Nacional de Trabajadores de la Educación bloqueen los accesos, entradas y salidas de la Terminal 2 del Aeropuerto Internacional de la Ciudad de México, en donde se prevé la llegada de una gran cantidad de aficionados el día de hoy y durante la madrugada para disfrutar de la inauguración del Mundial que se tiene prevista para el día de mañana en punto de la 1:00 p.m. Mientras tanto, el gobierno federal ha cancelado el FanFest en la plancha del Zócalo de la Ciudad de México. Debido a la presencia de los integrantes de la coordinadora y de otros grupos que protestan contra el gobierno de Morena y en contra del gobierno de Claudia Sheinbaum, tuvieron que cancelar esta área recreativa para poder disfrutar de manera gratuita los partidos del Mundial. En la Cámara de Diputados, en la Comisión Permanente, se aseguró por parte de la oposición que México es el hazmerreír del mundo por cancelar su FanFest.
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13: Aprovechados, me lo quieren agarrar.
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14: Échale, baby, 8:56.
15: Exactamente.
14: Ay, Dios de mi vida. Aunque no quiera ser uno leña del árbol caído.
15: Sí.
14: Ups, me acabo de enterar por la cápsula, ¿verdad?
15: Sí,
14: oye,
15: sí, sí.
14: Qué gacho, la neta, ¿eh? Fíjate, qué gacho porque, uh-huh. Bueno, esta es mi libre opinión.
15: Exacto, exacto.
14: Mi forma de pensar, ¿verdad?
15: Sí, sí.
14: Qué triste y qué gacho, carnal.
15: Sí.
14: Que, pues, digo, en una fecha, si hablamos en el término que México es la tercera
15: histórica,
14: por así decirlo, una fecha histórica en la cual obviamente ahorita estamos en el ojo del huracán en todo el mundo, carnal.
15: Exacto.
14: Porque es el mundial, carnal.
15: La cuna prácticamente, ¿sí? Ronald.
14: O sea, el epicentro, carnal.
15: Exacto.
14: Pero está hirviendo la olla.
15: Así es. No.
14: Ahora.
15: Es la verdad, ¿eh?
14: Agárrese. Dios quiere y mañana todo salga bien. En orden.
15: Exacto.
14: Porque por una parte, no es que yo esté defendiendo al gobierno federal, ni mucho menos,
15: sí,
14: ¿no?
15: Sí, exacto.
14: Pero estamos hablando de que también es algo que están esperando los mexicanos desde hace mucho tiempo.
15: Muchas ansias, dice.
14: Ansias, sí. Exacto. Es una fecha histórica. Ahora, no va a faltar el mala leche, el tiratinta, el amargado o la amargada.
15: El granito en el...
14: Que, o el granito negro, el arroz prieto, por así decirlo. De que va a decir, ay, nomás están pensando en el fregado fútbol, como si el fútbol, o sea, obvio que siempre no va a pasar, no va a faltar, ¿verdad?
15: Exacto, sí, sí.
14: Pero, por otra parte, carnal, también yo me pongo a ver la situación también. Sí. Y respecto a lo que se está viviendo en la Ciudad de México. Exacto. Con los maestros, carnal. Ojo, porque no son cualquier cosa, número uno.
15: No, no, no.
14: Dos.
15: Exacto.
14: Es un acuerdo que ya tenían con el gobierno pasado, que no les prometieron, y obviamente, ¿a quién le vas a reclamar? ¿A quién le vas a decir? Al que está ahorita, carnal.
15: Al que está dando el frente.
14: Al que ahorita está al frente, carnal. Entonces, son muchísimas las personas, y estas personas... Obviamente tienen que buscar la manera de cómo presionar, cómo hacer.
15: Exacto.
14: Y obviamente ahorita el epicentro con lo del mundial, obviamente que el gobierno federal ahorita les viene valiendo 2 cacahuates y 3 pepinillos, ¿verdad?
15: Sí.
14: Porque ellos andan parándose el cuello con que el mundial y que las pantallas y que los juegos y que, okay. Pero ya están amenazando, ya tienen 2-3 días diciendo que van a bloquearles desde ahorita
15: el acceso.
14: El acceso. Ahora, Ciudad de México, un monstruo completamente, carnal, ¿eh?
15: Completo.
14: Completamente. Y saben la gente de allá los puntos, el punto número uno en el que le van a dar un golpe.
15: Exactamente.
14: En el bloquear los dos accesos, las dos únicas maneras de llegar
15: al estadio.
14: Al estadio. ¡Ojo! ¡Ojo! Porque ahí puede haber, y ojalá y no termine en algo lamentable, la verdad, sinceramente, porque ahorita estamos en el ojo del huracán, carnal.
15: Exacto.
14: Se llega a hacer un zafarrancho, a esto yo vine, y en la madre, compadre.
15: Ay, hijo, ya.
14: O sea que, yo diría, pues mejor arréglales, sí. Gobierno federal, hombre, pues si ya lo habían prometido, ya lo habían, pues digo, son los maestros, carnal, también tienen su derecho, o sea, pero bueno, no sé, usted no se pierda las cápsulas informativas porque...
15: Informe 24.
14: Hijo de su madre, se va a poner bien bueno este pedo, ¿verdad? Bien bueno está ardiendo la olla, ¿verdad? Pero pues bueno, ¿qué le puedo decir yo, verdad?
15: Sí,
14: ¿Qué le puedo decir yo?
15: Exactamente.
14: Oye, ya son las 9 de la noche.
15: Oye, tenemos una sorpresa, ¿eh? Una sorpresa.
14: Vamos a tener una sorpresa. Vamos a aventarnos. Una hora más.
15: Una hora más, hermano. Así es.
14: Una hora más para complacernos, ¿cómo la ven?
15: Exacto.
14: No, si por ustedes fuera y trajera el catre y tuviera la regadera eléctrica aquí, ¿verdad? Y
15: amanezcan hasta las 6 de la mañana,
14: dice. Las 24-7, dijo, hasta que se reviente el barzón.
15: Dijo Luz, ¿verdad? Va, 24-7. Saludos a Luz, hasta
14: bueno, vamos a irnos a la identificación.
15: Vámonos.
14: de la hora, pariente, y luego vamos a regresar en un especial. Píquese bien, edición
15: Túnel del Tiempo.
14: El Túnel del Tiempo, nos vamos a inventar unos versus para que usted nos acompañe. Así que no me le cambie. Vámonos. Y todavía sigo con ustedes, ¿eh? Ahí regresamos.
15: Vámonos.
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0: ¡Échale, baby! Oye, 9:03, pariente.
1: Iniciando hora, ahora sí.
0: ¡Hijo eso!
1: Versus versus.
0: ¡Hijo eso! ¡Hijo eso! Oye, pero antes
1: de iniciar
0: esta hora acompañándolos hasta las 10 de la noche. Oye, ya estamos ahora, estamos a
1: 10. Ya 10 de junio.
0: No manches, 10 de junio, ya, pariente.
1: Ya me acerca el día del padre,
0: Así ya que... se acerca el día del papacito. Ahorita vamos a regalar también cortesías para el Diver Splash también, para que estén pendientes. 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
0: Ándele, pariente. Vámonos. 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
0: Así, para que no se ande complicando, sí. Que aquí, que allá.
1: En primera fila nada más, imagínate.
0: No, hombre, no, pues imagínate, no. ¿Cómo te
1: dijo?
0: Para que salgas como pelo de Daniela Romo. Ay, mi hijo. Hasta atrás, parientón, ¿eh? 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
0: 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Ah, hijo, me subes y me bajas, mijo.
1: El brócoli, ¿qué pasó, brócoli?
0: Oye, mijo, estamos acá bien entrados. Y de repente hasta hipo me dio. Oye, esta es la última rocoseñal.
1: Exacto.
0: Y eso quiere decir que es la última bocinita que tenemos del día de hoy. La
1: última, ¿no?
0: 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Tacos y montados, el jalisciense. ¿Cómo puedes participar? Fíjate, número uno, tendrás que marcarme a través del 614-388-4380 y decirme la clave ganadora. Los del charrito, los del salerito, color azul. Esto es únicamente para personas que no hayan ganado su bocinita.
1: Exacto.
0: Y está al alcance de una llamadita. Así que márcanos, así es, en este momento, y danos la clave, la contraseña ganadora. Los del charrito, los del salerito, color azul. 614-388-4380. La vía telefónica está disponible para que me marques. Probablemente seas tú esa persona que todos los días nos escucha y no se anima a marcar, y ahora sí te animaste. Bueno, bueno.
2: Bueno.
0: Hola, hola, buenas noches. ¿Con quién tengo el gusto?
2: Carlos González, a orden.
0: Carlos González, ¿de dónde te comunicas, Carlos?
2: De aquí, de la colonia de Villajuárez.
0: De la colonia de Villajuárez. Y también nos escuchas y no te animabas a salir del closet, ¿verdad, mijo?
1: Musicalmente hablando.
0: Digo, musicalmente hablando, carnal, ¿eh? Oye, oye, mi Charlie, ¿es tu primera vez, mijo?
2: Primerita.
0: Ay, papá, primera vez. Oye, mijo, dame la clave ganadora.
2: Los del charrito, los del salerito, color azul.
1: Eso, bravo.
0: ¿Cómo aparece tu credencial de lector, mi rey?
2: Carlos Manuel González Holguín.
0: Carlos Manuel González Holguín.
2: Holguín, así me dieron.
0: Oye, ¿cuándo vas a venir a recoger tu bocinita? ¿Mañana?
2: Mañana le caigo tu
0: granazo. ¿A qué hora le vas a caer, mi Charlie?
2: Más o menos como a las 10 de la mañana, con Jorge.
0: Órale, pues, mijo, aquí te vamos a esperar. Calle Julián Carrillo, 705. Gracias.
2: Gracias.
0: Bonita noche. Qué óvole, parientón, qué óvole. Saludos allá en la Comemoré 1209 que nos están escuchando. ¡Qué bárbaro! Como siempre, unos taquitos ahí de.
1: Ah, imagínate.
0: Hombre, ay, pariente, unos taquitos de bistec y de adobada
1: con su copia, hermano, nada más.
0: Original así. Y copia, tomate, cebolla, cilantro, sí. Pariente.
1: No, una delicia, la verdad.
0: No, un manjar, pariente, un manjar. Exacto. De los dioses. Y bueno, pues nosotros ya estamos listos. La versión del versus. Allá de el túnel del tiempo, así que por favor, acompáñenos.
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0: Este es el primer versus, el túnel del tiempo, la propuesta del B. Es a cargo de Intocable, se llama...
1: Huracán,

Esta es la propuesta de la voz más aguardientosa de la República Mexicana. Mira nomás, ¿qué vale? ¡Uy, papá! Fue en un café en los Atons.

0: El tiro ya está armado, pariente.
1: Sí, ya.
0: Ya está el duelo. ¿Cómo lo vamos a manejar?
1: ¿Será a los tres votos o a los cinco nos vamos?
0: Pues podemos irnos a los tres para avanzar un poquito más rápido.
1: A los tres para tener más versus.
0: A través de llamadita telefónica, mensajito de audio. Así que súmbele, pariente. Bueno. Se nos fue la llamada.
1: Quizá mensajito de audio o llamada telefónica para que no vean que hicimos trampa. Los testigos, las voces claritas.
0: Así que échele, pariente. 614-388-4380 a través de la vía telefónica y a través de su mensajito de audio. Eso. Por favor, échele, pariente. ¿Tenemos llamadita?
1: Vamos
0: ok, vámonos con llamadita. Bueno.
2: Buena,
0: señor. ¿Qué pasó, mi tazo dorado? ¿Por quién te vas, papito?
2: Fue en un café,
0: gracias. Ahí está, uno, pariente. Saludos al tazo dorado. Qué bárbaro, mi tazo dorado, Gracias.
3: Mi Rocco, Quesada, ¿cómo estás?
0: Mi Perlita.
3: Que tengas un excelente turno, ya, nochecita, ya a las 9, Roquito.
0: Ya, mija.
3: Te mando un abrazo. Cuídate mucho y me da mucho gusto siempre escucharte.
0: Gracias. Mándale un beso a Tarcanesco, mi querido Brócoli. Allá a la Merlita, a la güerita. Ándele, toxicota, ¿pa' qué vino, mija? Ándele, papá,
3: Votamos por el Rocco.
0: Por el 2-0. Rocco. 2-0, pariente. Échale, parientón. Échale tu mensajito. Échale.
4: ¿Qué tranza, mi Rocco? Los Sapson.
1: Barriste conmigo nada más. Ahora sí, trapeaste, barriste.
0: Prácticamente, nomás deja que se salgan los demás audios, canal, para que no se guste la raza.
5: No, por la rola que puso mi Roquito aquí, presente el Pedrito.
0: Cuatro, pariente, échale.
6: Hijo esto.
7: Rocco, aquí la familia Contreras, a la bat.
0: ¡Échale!
7: Solamente para mandarle un saludo a la pájara.
0: A la pájara.
7: Nada más para eso te llamo, güey. Para mandarle un saludo a la pájara.
0: No, mijo, ya ni se para aquí.
7: Que la amo más que tú.
0: Válgame Dios, par de mayatones, ¿verdad?
1: Y decían que no,
0: Y a la trompita alzaban. Ay, piluyones.
1: El recodo anoche.
8: Hola, Rocco y Víctor.
0: Hola.
8: Fue en un café, por favor.
0: Fue en un café, mi Marco Antonio Velázquez Wegman.
9: 5-5. Buenas noches. Yo voto por la canción del Rocco.
0: Gracias, sí. Shaela.
10: Échale mi Rocco, échale mi Víctor. Buenas noches, aquí andamos Efraín Beltrán reportándonos desde la lavandería más perrona del Centro Estatal de Cancerología.
0: Eso, compa. Carnal.
10: Aquí andamos, un saludote, mi Rocco, qué bueno escucharlo.
0: Gracias,
10: me reportó más temprano porque tengo algo de jalecito.
0: Gracias a Dios.
10: Hay que responder, compa.
0: Exacto.
10: Ahí vámonos con la de la Intocable, porfa. Con Intocable.
0: Muy bien. Gracias. Oye, es el centro de
1: cancerología.
0: Allá en la lavandería, ¿verdad? Nos escuchan,
1: y ahí para los camilleros también, que siempre nos escuchan.
0: Órale, perfecto, gracias. Bueno, pues el primer versus. El túnel del tiempo ya se lo llevó la voz más aguardientosa.

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10: Ladies and gentlemen, let's get ready to rumble.
11: Pues su madre se va, pero que si de boleto el tiempo,
12: Pero vuela el tiempo.
11: Vuela, vuela. 9:23, ya 24 acaba de cambiar. Sí, no, no te digo. Oye, qué bueno que nos están acompañando, que les estamos haciendo compañía.
12: Exacto.
11: A donde quiera que vayan, ¿verdad? En esta nueva, bueno, esta nos la sacamos de la bolsa, ¿eh?
12: Edición especial, tú no eres el tiempo.
11: Ahí improvisado, ahí disculpe, ¿verdad? Oiga. Oye, carnal.
12: Oiga, ¿qué pasó?
11: Pero lo que sí, oiga, le voy a recomendar que usted cuando tenga mucho calor, oiga, cuando tenga ahí que
12: mucha calor.
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12: Todo el día, compadre, ya. 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
11: Ay, para que veas tu clavado de perdida. Ahí cobró, dijo, ay, nomás, dijo,
12: ¿verdad? Claro, pero en el agua.
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12: No, es por el Filemón.
11: Oye, esta se me hace raro hablar así, que sí, en la neta, sí, pero sí, salió, compadre, sí salió.
12: Sí, es compadre.
11: Sí me dejé caer,
12: ¿Cómo no?
11: Ahí, coro, bájate ahí, muchacho, coro, oiga.
12: Anda.

0: Oye, ya tenemos el siguiente. Versus pariente. Písale, brócoli. Esta es la propuesta de Mimi.
1: Enamorado a un fantasma. Liberación.
2: Ahí se aparece la muchacha ahí.
0: Ay, loca.
2: La muchacha chula de Chihuahua.
1: La Pascualita.

propuesta de la voz más aguardientosa de la República Chaleco. Mexicana. Ahí nomás sacando un as bajo la manga llega Leo Dan. Mari es mi amor.

0: se prende el cerro, pariente. Acuérdese que lo puede hacer a través de la vía telefónica, o si se le hace más fácil, a través de un mensajito
1: De audio al WhatsApp, 614-11-00993.
0: Órale, vámonos pues, pariéntole.
1: Vámonos, hijo.
0: Ya llegaron primero mensajitos de audio. Ya tenemos, ya, pariente, ya tenemos.
1: Échale.
0: A ver, pariente, échale. De tu ronco pecho, échale.
2: Buenas noches, Rocco.
0: Buenas noches.
2: Enamorado de un fantasma.
0: Enamorado de un fantasma. Vámonos, pariente. Uno. Échale, parientón, échale.
3: Qué tranza. La que puso el Víctor, enamorado de un fantasma.
0: Dos, pariente. Échale, pariente.
2: Buenas noches, mi Rocco. La chaparrita de los Álamos, reportándose enamorado de un fantasma.
0: ¡Tómala!
1: Así pasa, hijo. Y acá están las llamadas también.
0: Y acá están las llamadas, carnal, pero pues ya. Ya se fue, parientón, ya. Porque en este momento, mira, prácticamente se nos acomoda porque vamos a identificar la media, carnal.
1: Vamos con la media.
0: Nos vamos a la media y nos vamos con enamorado de un fantasma. Usted siga participando con nosotros porque estos versus, una edición nueva, pariente, ¿eh? Es la edición, los versus del túnel del tiempo. Vámonos a la identificación de la media.
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0: días haciendo ejercicio y ya se me ha bajado un poco la panza, pero lo que más se me ha bajado es la presión.
1: Y cualquier parecido con la realidad es mera coincidencia. 9:34 es lo que me está marcando ya en el reloj de la que está causando polvaderas al sur y al norte en la 99.3, la bestia grupera. 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
1: 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Ya estamos listos, ya estamos ready, pariente. Aquí viene la propuesta de mi querido Vic, pariente.
2: Algo de los Yonix, nadie sabe lo que tiene.

cosas más aguardientosas. Se cargo de Camilo VI y se llama Melina.

0: Y eso usted lo tiene al alcance de su mensajito. Exacto. De audio, carnal.
1: Exactamente.
0: Oye, por cierto, déjame ganador del pase para el Centro Recreativo Los Delfines. Déjame, ¿dónde quedó, brócoli? ¿Dónde quedó? Ahí está. El Diego. Diego, pásanos tu nombre completo, Diego, por favor. Y dinos para qué día lo vas a utilizar de esta semana. ¿Viernes? ¿Sábado?
1: O domingo,
0: mi Diego. Mándanoslo ahí, por favor, el mensajito, pariente, ¿eh? Por favor.
1: Por favor.
0: Por Diego. Favor, por favor. ¡Échale!
2: Six.
0: ¿Qué?
2: Six.
1: Caray. No lo entendí muy bien, hijo, ¿eh?
0: Pues...
1: ahí nos pueden enviar otra vez.
0: A ver, mándalo bien, mijo.
3: Voto por la canción de Melina.
0: ¡Melina! Ándale. ¡Gracias! 1-0.
4: Buenas noches, voto por la canción de un títere.
0: ¡Ah, híjole! Ay, mija, títere. La del títere ni siquiera está, mija.
1: Nadie sabe lo que tiene.
0: Andas igual que la luz, mija. Andas bien arregladota, mija. ¡Qué bárbara, eh!
5: La de Big, Melina.
0: Big.
1: Eso.
0: Canijo, Melina, a ver.
5: La de Big, Melina.
1: No, Melina la tuya.
0: Melina,
1: ¿no?
0: La de Rocco, mijo, ¿vos qué traes? 2-0. Hijos de su María Morales y Pavón.
1: Ahorita van a decir que Molina.
0: ¿Qué hace?
6: Noches, mi Rocco, aquí seguimos, Melina.
1: ¡Ay, hijo!
0: ¡Acaba de arrasar, pariente! Y llega Melina.
1: Melina.
0: Dale.

0: le cambies, ya volvemos al túnel del tiempo. 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
1: Ay, ya para que no ande batallando, ay, hombre, hija. Que acá, que yo, que la mesa, sí. Que...
0: Sí, la mesa del rincón. Pariente,
1: y en la mesa del rincón para que se ponga como placa de tráiler o como trenza de India, pariente.
2: Vámonos, siguiente. Versus.
1: El túnel del tiempo.
0: Fueron tus palabras, los temerarios.
1: Ay, ay, ay. Chancluda.
0: Florinda.

0: 37. Híjole, este se me hace que prácticamente ya es el último
1: versus, versus.
0: Ya es el que vamos a alcanzar ya nada más, pariente.
1: Sí, sí, sí.
0: Así que su mensajito, que no deje de sonar, pariente, a que ver, no deje de sonar. 614-110-0993.
2: No, voy por los temerarios, la rola de mi Víctor.
0: Eso, para eso me gustabas. Vuélveme a pedir, ponme la de Viva el Amor. Ay, no la tengo, güey.
1: A ver, la tiene el vecino. Ay.
0: Además, ¿tú qué andas haciendo estas horas? Ya ay, te debe quitar la señora ya la bocina. Ándale, vete a dormir, se tóxico.
3: Buenas noches, por el Vic.
0: Otra también. Órale, mija, sígueme pidiendo canciones también, mija, también para hacerte. No las tengo,
1: oye,
0: mija.
1: Pregúntale a Mari por cuál va a votar.
0: ¿Por qué vas a votar, tóxica?
1: También, temerario también.
0: Está bien, Mari, está bien, no hay pedo, dijo. Está bien, no hay pedo,
4: Te mamut, te mamut.
0: Ahorita te voy a prender el aire, si se viene helado, para que se te congele, ¿ok? Para que te se cargue la onda, ¿eh? ¿Ok? ¿Sabes?
1: Está muy bien, Riquito, ¿eh? Porque
0: no te van a llegar las utilidades, ¿eh, mija, eh? Un problema en la caja ahí, mija, ¿eh? ¿El qué? Venga tu roña, dijo. Hijo de su madre. Ay, Dios de mi vida.
1: A ver la llamada.
0: Roberto, ya duérmete, mijo. Ya es hora de que estés dormido. Ahí va la muñeca del tripié, verás, ¿eh? Ay, Dios de mi vida, ¿eh?
5: Buenas noches, mi Rocco, por la del límite.
0: Eso, mijo. Tú muy bien. Déjate, pongo una estrellita, mijo. Déjate, pongo una estrellita. ¿Dónde quieres que te ponga la estrellita, mijo? ¿Me están escuchando, estrellitas?
6: Buenas noches, mi Rocco.
0: Nomás te digo una cosa. Si vas a votar por el Vic, órale, a dormir, mija, ¿eh?
6: Rocco, mi Víctor, por la de temerarios.
0: Venga, tu roña, dijo. Y ahora sí me mandaron a... Órale, está
1: a la
0: bien.
1: Banca,
2: cotorrea, cotorrea, mi Roquito.
0: No, cotorreo, mijo. Ahorita ya se me anda inflamando la bar y ya bien... Gacho, mijo, el pedo ya.
1: Déjate prender la aire, Rocabé, para que te pague la
0: madre. Déjate prender la aire. A ver, Florecita, no más. Acábame de rematar, no más.
1: Que me dejes herido.
6: Buenas noches, Rocco, por el límite.
0: Ay, mija, qué bárbara, mija. Déjame, te pego una estrella, mija. ¿Dónde quieres que te la pegue, mija? Bueno, ya te la pegué, mija. No me dijiste en dónde, pero bueno. A ver, ¿qué quiere la tóxica de la Erika?
7: Buenas noches por los temerarios, Rocco. Gracias.
0: Ay, mija, Erika. ¿Cómo me caes gorda, mija? Neta, 4-2, de veras,
1: hijo,
0: ¿eh?
1: Nada más.
0: ¡Chabela! Mira. Mira la otra. Mira. Media hora grabando para que no digas nada.
6: Buenas noches, me voy por los dos temerarios.
0: No, mija, tanto.
4: Te mamut, te mamut.
0: No, mija, media hora para que votaras por los temerarios, mija, no, hombre. Ya ni la chiflan, mija, qué bárbara.
1: Yo pensé que era el testigo.
0: Ay, no.
8: Vámonos con la propuesta de Víctor.
0: Otro. Otro, órale pues, mijo. A ver quién te acompaña cuando andes lavando ahí las sábanas, mijo, verás, ¿eh?
1: Ay,
0: lo bueno que ya se va a ir el Vic de vacaciones, ¿eh?
1: Sí. Ah, sí, cierto. Ay. Hoy es mi último túnel, ¿eh?
0: Ándele, mijito. Aquí los quiero ver.
9: Chale, mi Rocco, por la del límite, mi Rocco.
0: No, mijo, ya nos partieron, ¿eh? La banda.
8: Mi Rocco. Mi tenis, Rocco.
0: ¿Dónde dejaste los tenis, mijo? Pues yo qué voy a saber, mijo.
1: El agua.
0: Ay, mijo.
1: La lluvia.
0: Está lloviendo la ropa.
1: Métela. La ropa.
0: Ay, Dios de mi vida, qué bárbaro, neta, ¿eh? Se pasan de pistola. Ay, ay, ay. Fueron tus palabras, ¿verdad? De los temerarios, mijo.
1: Los temeduermes,
0: ¿no?
1: Ya a estas horas ya están temedormidos.
0: Ya, ¿no? Ahorita ya los temeduermes, ya ahorita ya.
1: Ya están retirados.
0: No, hombre, no manches, mijo, qué bárbaros. Oye, tenemos que irnos a la pausa.
1: Exacto.
0: Venga tu roña, dijo.
1: No rinde, mijo,
0: la neta, ¿no?
1: No.
0: Roberto, ya duérmete, mijo, ya, por el amor de Dios.
1: Roberto Totó.
0: Roberto Totó, ya, ay, te voy a mandar a la muñeca del tripié, verás, para que te cuestes a dormir, verás, ¿eh?
1: Había un chiste de Teo González, de ese bicho de Roberto.
0: Haz de cuenta, y ahorita te lo ponemos también, mijo. ¿Cómo no? Con mucho gusto. Oye, vámonos a la pausa.
1: Corte comercial,
0: minuto 50. Y ahí regresamos, tóxico.
10: Vamos a unos comerciales y regresamos. 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
4: ¿Y para qué sumes la panza? Si como quiera vas a pesar lo mismo.
5: Es para ver los números, Ana.
4: ¡Ay!

0: Oye, y ya prácticamente pues yo ya aprovecho para, pues ya para despedirme,
1: ya carnal. Para despedirnos.
0: Ya, ya les dimos algo, una probadita.
1: Algo nuevo.
0: Algo nuevo, pues ya, en lugar de papas con huevo y de huevo con papas, pues les dimos papas a huevo. Ah, no, no, no es cierto, no, no es cierto.
1: Brócoli.
0: Brócoli, güey.
2: 1500.
0: ¿Cuál 1500? Se va a cobrar, dice. Oye, no, muchísimas gracias. Sí. 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
0: 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Saludos allá para el Tabito, allá para la Tripita Miranda.
1: Así es, para las muchachas, Marcelo, Dianita también.
0: Dianita, Lidia,
1: Lidia,
0: Meli la Toxicota y el comandante Kukai, firmes con nosotros siempre, a donde quiera que vamos. Ándele, valiente.
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0: Así que ya se la sabe. Van a estar muy buenos los eventos, carnal.
1: Sí, demasiado evento tenemos aquí en Chihuahua.
0: Demasiados eventos. Nos traen para arriba, nos traen para abajo, para un lado arriba, y para el otro.
1: Abajo. Esta noche, bailando mambo.
0: A ver, mañana, ¿cómo le va a nuestra selección mexicana?
1: Mañana.
0: A ver si los dejan llegar.
1: Ay, hijo.
0: Esta va a ser otro,
1: Esa es la otra incógnita, hijo, ahí.
0: Que van a empezar con que, pues que no, se retrasó el juego porque nos estaban bloqueando los dos accesos.
1: Tú sabes, cosas que pasan en México.
0: Era la integridad de los jugadores primero, pues no puede jugar con eso,
1: ¿eh? Viva México.
0: Bueno, nos vamos a despedir con dos rolitas, carnal.
1: Sí, exacto.
0: Algo de los Brío.
1: Los Brío, excelente.
0: Tengo miedo y fueron tus palabras. De los Temerarios. ¿Cómo la ves, carnal?
1: Es excelente cierre,
0: Yo mañana regreso 3 de la tarde, carnal.
1: De 3 a 7, ¿va?
0: 3 a 7 y ya el viernes les doy otra noticia también, ¿eh? Pero por lo pronto no les voy a adelantar nada para que no ande de tóxicos y de tóxico, que sea huevito chopecha.
1: Hoy yo me despido. Porque ya me voy de vacaciones dentro de 8 días.
0: Ahora que le piden las canciones en la noche, ahí los quiero ver,
1: Rocco,
0: gracias, carnal.
1: Gracias, hermano.
0: Gracias, amigo Kais.

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2: 10:22.

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1: 1032.

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9: Diez cuarenta y uno.

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1: 1051.

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1: 11 en punto.
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2: Hola, hola, bienvenidos a un episodio más de Ya Oíste. Yo soy Génesis Sainez Silva, su conductora el día de hoy. Y hoy vamos a hablar sobre un tema que poco se habla, pero que viven muchísimos hombres, que es la ginecomastia. Y para eso nos acompaña el día de hoy el doctor Manuel Alejandro Catalán Ruiz. Así que, doctor, pues le doy la bienvenida. Este es su espacio, con toda la confianza, para hablar sobre este tema tan, pues, poco común.
6: Muchas gracias, Génesis. Estoy muy contento y agradecido por la invitación. En efecto, es un tema bastante interesante, poco conocido, pero muy frecuente en los motivos de consulta en los niños adolescentes. Entonces, va a estar muy, muy, muy buena la plática y yo encantado de estar aquí contigo platicando.
2: Pues muchas gracias, y sí, definitivamente creo que es una, para empezar, la palabra, le decía, ¿cómo se pronuncia? Ginecomastia.
6: Sí, exacto, ginecomastia,
2: ok.
6: Es un poquito complicado, pero vamos a empezar, si te parece, por definir ginecomastia.
2: Me encantaría.
6: Mira, ginecomastia básicamente es el crecimiento de la glándula mamaria en los hombres, ¿sale? Es una proliferación de este tejido mamario y que básicamente puede ser uni o bilateral, ¿ok?
2: Ok.
6: ¿Por qué en los hombres? Porque pues en las mujeres ya sabemos que es la glándula mamaria, básicamente el pecho, pero los hombres no debería de desarrollarse. Por eso, claro, se denomina, o el término es ginecomastia en los hombres. Es un motivo frecuente de consulta en los adolescentes y esto tiene que ver por la fisiología. Hay diferentes tipos de ginecomastia. Hay una ginecomastia fisiológica y una ginecomastia, pues, patológica, que no debería de ocurrir.
2: Ok.
6: Entonces, existen tres picos donde se puede presentar esto, y una ginecomastia neonatal, es decir, ocurre en los bebitos, y esto, wow, es estimulado por los estrógenos y progestágenos maternos en útero, es decir, a través de la placenta pasan estas hormonas y estimulan unos receptores que se encuentran en la glándula mamaria, por lo que en los primeros meses de vida los bebitos podrían tener un crecimiento de su pecho que se denomina como botón mamario.
2: Okay.
6: Eso es algo transitorio, va a desaparecer una vez que hay una caída de este estímulo hormonal cuando nacen y no se resuelve sin ningún problema.
2: Okay.
6: Hay un segundo pico que es la ginecomastia puberal y básicamente ocurre en la etapa entre los 10 y los 14 años en los niños, ¿ok? Esto es estimulado porque una vez que empieza la pubertad de los niños hay un incremento de los estrógenos que también se producen en los hombres, también producimos estrógenos que pueden sensibilizar los receptores también de la glándula. A medida que vamos avanzando en edad los hombres y nuestros niveles de testosterona se incrementan en su pico más alto, que llegan a ser hasta 30 veces mayor, es cuando se resuelve esta parte de la ginecomastia puberal. Es decir, también es algo transitorio, pero toma más tiempo, alrededor de 1 a 3 años, más o menos.
2: Pero no es algo definitivo, o sea,
6: no es algo definitivo.
2: Tiene que quitar.
6: Exactamente.
2: ¿Cómo saber que realmente, pues, es ginecomastia o no es por, a lo mejor, incremento de peso, por obesidad, o en dado caso es realmente algo malo?
6: Sí, eso que mencionas, Génesis, es muy importante. La ginecomastia puberal se presenta entre el 60 y el 90% de los adolescentes. Y lo primero va a ser definir si es ginecomastia o es algo que se llama como pseudo ginecomastia, que básicamente sería un incremento en el tejido adiposo, lipomastia,
2: okay,
6: o adipomastia. Esto es por, bueno, a lo mejor las personas tienen un exceso de peso, el área del pecho tiende a concentrar mayor cantidad de tejido adiposo y da una apariencia como si fuera un crecimiento mamario.
2: Claro.
6: Entonces, por eso es muy importante la exploración. Los síntomas que presentan los niños por los que llegan a consulta, en caso de que sea una ginecomastia, El primer dato es un aumento de volumen. Se palpan una bolita, la bolita tiende a estar indurada, es una bolita indurada que ocurre por debajo de la areola y el pezón y les produce dolor. Es un dolor de tipo punzante, es intermitente, pero eso es lo que les llama la atención. En algunas ocasiones, el mismo cambio de ropa, el roce de la ropa...
2: les molesta.
6: Les molesta, exactamente. Entonces, le dicen a sus mamás, las mamás no las llevan a la consulta, y entonces se preocupan porque dicen qué es lo que está pasando. Entonces, puede ser una bolita solo en un lado del pecho, a veces es de los dos lados, y entonces es justamente donde se tiene que discernir. La adipomastia no se palpa indurada, la bolita realmente no está por debajo de la areola del pezón, sino que es una distribución más generalizada, digamos que es un crecimiento del pechito como más homogéneo, el tejido se palpa laxo y no produce dolor, que serían dos o tres datos clínicos que diferenciarían a una ginecomastia de una adipomastia. Pero también algo que les llama la atención es que puede haber una asimetría, es decir, perdón, puede ser de un solo lado, y eso les llama la atención porque dicen, me creció la bolita de un solo lado, y generalmente cuando es adipomastia es bilateral, generalmente es como simétrico.
2: Okay.
6: Y eso es algo también muy característico que se puede que se puede referir a la madre para que lo lleve al médico. Entonces esto es muy importante porque para los niños les genera mucha inseguridad el hecho de que empiecen con un crecimiento del pecho siendo niños. Se vuelve objeto de bullying en las escuelas.
2: Exacto.
6: Y genera, incluso los limita en algunas partes de su vida. Tengo pacientes que han dejado de hacer actividad física, por ejemplo, van a natación y no les gusta ya practicarla porque hay que quitarse la playera y sienten que su pecho tiene un aspecto que para ellos no es agradable, no es algo que sea normal, y dejan de hacer actividad física, dejan de ir, y entonces esto es muy importante también por cuestiones pues psicosociales para los niños, poderlos informar para poderlos tratar y orientar adecuadamente.
2: No, y en esa edad es muy importante porque creo que es donde de ahí pues son jóvenes, son adolescentes, la pubertad, lo que hablábamos hace ratito, que un simple comentario que a lo mejor para nosotros es exacto, un simple comentario, para ellos no. Entonces eso marca y decíamos, tal vez la ginecomastia no puede ser tan grave en a nivel físico, pero sí en la parte como psicológica. Y que le, o sea, siente inseguridad de su cuerpo, que le dé pena hacer ejercicio. Por ejemplo, usted, doctor, ¿qué le puede decir a un niño como de... yo te recomiendo que cada cierto tiempo hagas esto? ¿Cómo es la zona de autoexploración?
6: En el caso de la ginecomastia en los niños, casi siempre les digo que tienen que detectar si tienen alguna bolita siempre en la parte de alguno de sus pechos, porque empiezan con dolor, incluso ni siquiera pueden tener a lo mejor de forma inicial como tal un aumento de volumen. Entonces empiezan con una hipersensibilidad al cambio de ropa o dolor punzante, y es ahí donde yo les sugiero, pueden palpar justamente su pecho, la ginecomastia ocurre por debajo de la areola y el pezón, entonces si se palpan alguna bolita, sería un punto como de alarma a detectar para que le comenten a sus padres. Pero sí, en general, esta es la forma en la que se les comunica. Casi siempre todos los niños que presentan una ginecomastia entre los 10 a 14 años vuelven a tener otro pico entre los 15 y 16, hasta un 33%, aunque se quite en ese momento, vuelven a estar estimulados. Entonces también les comunico para que no se espanten o no se frustren, y justamente lo que te comentaba, Génesis, tienen una caída después de que está su pico hormonal muy alto y estimula este crecimiento, se resuelve de forma transitoria.
2: Okay.
6: Entonces es comunicarle a los niños para que estén tranquilos.
2: Se nos acabó el tiempo, doctor, pero muchísimas gracias por habernos acompañado, por habernos quitado todas estas dudas, que no solamente fue a mí, fue a toda la gente que nos está escuchando del otro lado de la radio, de alguna plataforma, y nos vamos, así yo estoy, voy a investigar más.
6: Muy bien, muchísimas gracias de ti, Génesis, por la invitación, y yo encantado de platicar de estos temas para poder llegar a más gente y poderlos informar de la manera más segura.
2: Así es. Esperemos verlo en otro episodio, doctor.
6: Con mucho gusto.
2: Y gracias a todos los que se quedaron hasta este punto. Gracias por escucharnos, que se hayan resuelto algunas dudas y que si tienen otras dudas, nos comenten, nos dejen sus comentarios. Nosotros siempre los estamos leyendo, los escuchamos para los próximos episodios. Nos vemos en el siguiente episodio. Yo soy Génesis Sainez Silva y nos acompañó el doctor. Muchas gracias.
6: Muchas gracias.
2: Nos vemos hasta pronto. Adiós.

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10: 11-11.

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1: 11:30.

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0: que por qué. Te permito que me hables así,
1: que te ponga un alto.
0: Tal parece que hasta los demás han ido notando que falta mucha comunicación entre nosotros.

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1: 6-3.
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2: Seis veintitrés.

0: con Alfredo Garrollo. Ya a 6 de la mañana con 28 minutos. ¡Qué bonito! Lo bonito, yo que me digo una cosa, digo otra, mijo. Si no me lo invento. Para inventar cosas soy re bueno, ¿verdad? Yo, sí, señor. Sí, señor. Yo soy de rancho. Soy de botas y a caballo.
1: Sobres. Arre, arre. 614-1100-993 y 388-4380, la línea directa a cabina. Hoy juega la decepción mexicana en el partido inaugural, señoras y señores. Hola, buenos días. Disculpa, ¿ustedes estarán vendiendo boletos para Javier Rosas? Ah, hijo, pues no, nosotros no vendemos boletos. La boletera son los que venden, ¿verdad? Sí, sí, buenos días. Buenos días a la vida, pues. Yesenia, la boletera es quien los va a vender, Yesenia. Nosotros no vendemos boletos. Ahí para que, oye, boleto. A lo mejor al rato, tal vez, tengamos promoción. No sabemos, al ratón les decimos, papá. Sobres. 6 de la mañana con 29, vámonos con el meteorólogo en esta mañana.
2: Simón Evidente hace sus predicciones sobre el futuro. 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
1: Oigan, en este momento tenemos una temperatura de 23 grados Celsius, nublado, sensación térmica 25 grados Celsius. El día de hoy, sí, se esperan lluvias el día de hoy. Ahorita tenemos una precipitación del 10% de probabilidades de lluvia. La temperatura más alta vamos a llegar hasta los 34 grados, la más baja serán 23 para la noche. Y dice que ahorita puro 10% vamos a llegar hasta la 1 de la tarde. A la 1 de la tarde dice que tenemos un 20% de probabilidades de lluvia, que será lo más fuerte para el día de hoy, 10 y 20% de probabilidades de lluvia. Pero pues ya ves que esta cosa está rara. No le hagan caso al meteorólogo, ¿verdad? Llévese su paraguas, nunca está bien. Oye, vientos de 5 kilómetros por hora, los vientos más fuertes el día de hoy van a llegar a 24 kilómetros por hora, la humedad está al 55%, la calidad del aire es buena el día de hoy. Ancina es, y Ancina quiero que le digan, se va a poner sabroso. Yo me traje mi camisa de la selección mexicana, que ahorita las voy a presumir, papá. En redes sociales la voy a subir a mi Facebook, si todavía no me sigues, Danny Boy Science en Facebook, así merengue me vas a encontrar. Danny Boy Science, TikTok, Instagram y Facebook. Sobre eso vamos a ir con las rolitas de mi papá, mi mamá y la Shona. Vámonos. Y media y luego ya, las rolitas.
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6 de la mañana con 32 minutos, ¡qué bonito! A ver si ustedes me van diciendo el día de hoy cómo va a ser el resultado del partido el día de hoy. La selección mexicana ganará el partido. ¿Cuántos goles va a meter el día de hoy? ¡Arre! Sí, señor. Ándele, manchata, usted participe con nosotros en la encuesta del día de hoy. La selección de México ganará el día de hoy. ¿Cuánto ganará? A ver, güey, ¿cómo le va a la selección, man? Así no nos decepciona, como siempre. Jugaron como nunca, perdieron como siempre. ¿Ah? Y, güey, pues suele pasar cuando sucede. Pero bueno, vámonos a arrancar con música porque el tiempo pasa y no te... Pues viene música de Vicente Fernández. Claro que sí, porque vamos a andar bien mexicanos el día de hoy, ¿verdad, Dios? A ver, ¿dónde estás, mendigo chente? A ver, Vicente Fernández, el charro de Huentitán. Oye, y nos vamos a ir con esto que se llama Hermoso Cariño, papá. Hermoso Cariño. ¡Ay! Ya que andamos bien mexicanos el día de hoy, ¿verdad, Dios? Oiga, ¡viva México! Y gana la decepción.

0: hermoso cariño que Dios me ha mandado.
1: ¿Para quién es? ¿Para mí? ¿Qué no estoy oyendo? Nomás para mí, no es que yo sea envidioso.
0: Sí, señor. Sí, señor, yo soy de rancho, soy de Botasía.
1: ¿Por qué? ¿Qué rollo con el payo? Mi pronóstico es un empate en el partido de hoy, mi Dani. No, mijo, qué buena fe nos tienes, va. Tenemos que ganar. Excelente jueguecito, salud, mi Dani. Eduardo Romero. Nomás pierden, nomás falta que pierdan con Sudáfrica. No sabe, ¿no? ¿Va? Todo puede pasar, mijo. ¿Ya ves que Argentina perdió su primer partido en el Mundial pasado y quedó campeón del mundo?
2: ¡Ay, que me da pie el corazón!
1: Bueno, le echaron la mano también, ¿verdad? Pero de todos... ya, todo puede pasar. Es México, México, te llevo en el corazón. Vámonos con otra de Vicente Fernández para todos los que son bien tóxicos del día de hoy, ¿verdad? Y bien celosos. ¿Usted es celoso? Es que soy celoso, celoso, celoso.

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1: Vamos y regresamos de volada. No le cambies. En un momento volvemos. Escuchas Qué Rollo con el Pollo.
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0: Desde por acá dice, más mensajitos, 6 de la mañana, ya con 57. ¿Qué dice mi Hyper?
1: Hyper. Good morning, Danny Boy.
2: Tiritinti.
1: La selección mexicana, mi Danny Boy.
0: ¿Cuántos?
1: Ahí. Hoy vuela el ave mayor, el ave americanista. Danny Boy, un saludote al tremendísimo Santi y al Rafis.
0: Arre.
1: Vámonos con esa que dice que caliente las de harina para el muñeco, mi Danny Boy. ¡A la bestia!
0: ¡A la bestia, mijo, a la bestia!
3: Buenos días, mi Dani, bonito sí, jueves, mi Dani, salud de Blanquita Darcón y Lupillo López, mi Dani, ánimo, mi Dani.
0: Gracias.
3: Mi Dani, México va a ganar 3-0, mi Dani.
0: 3-0.
3: Va a ganar 3-0.
0: Órale.
3: Una de Vicente, mi Dani.
0: Ya mi salieron Dani.
3: La canción se llama La Migra, mi Dani.
0: Oye, dice por acá, dice, hoy gana México 3-0, mi Lupillo también me puso acá en redes sociales. Saludos, un fuerte abrazo, mijo, échele ganas, gana la selección mexicana. Sí, señor, yo soy de rancho. Oye, a ver, por acá tengo más mensajitos. ¿Qué dice?
4: Por favor, México, a hueso.
0: A hueso, güey,
4: buenos días, mi Dani, buenos días. Va a quedar 3-1.
0: Dice, fíjense, dice por acá, buenos días, ¿cuánto es de los boletos? Aquí no estamos vendiendo boletos. Dice, para el Diver Splash tengo días mandando, men. Ah, mijo, pues es que no había boletos. Apenas regresaron. Ya habíamos regalado 500, se fueron de volada. Fíjense que regalamos 500 boletos en una semana. Y toda la semana pasada no tuvimos boletos y apenas regresaron nuevamente boletos. Si quieres boletos para el Diver Splash, voy a regalar a los primeras 10 personas que me manden su mensaje. Por ejemplo, aquí ya nada más ponme tu nombre, carnal, y ya te voy a regalar tus boletos. Ponme tu nombre, ¿sobres? Sí, dice, tengo rato mandando, pues sí, pero no había boletos. Otra vez, ya tenemos más. Ponme aquí tu nombre. La bestia grupera me lleva al Diver Splash seguido de tu nombre. Los primeros 10 que no hayan ganado, porque aquí tenemos una lista. Si tú ya mandaste antes y ya te tenemos ahí como ganador, no vas a poder ganar otra vez. Sobres, la bestia grupera me lleva al Diver Splash seguido de tu nombre. Sobres, y así merengue. Arre, para que no digan, oye, ¿qué pasó, canal? ¿Y qué esto, qué? Si ya ganaste, no vas a poder ganar nuevamente porque tenemos una lista y ahorita voy a estar checando los nombres. Sobres, vámonos con la fresa colada cuando ya el reloj marca 6 de la mañana con 59 minutos. Y esto se llama Muriendo Lento de Moderato.
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0: con esa carita de fama. Oigan, ya rápidamente, el reloj marca 7 de la mañana, ya con 5 minutos en ese jueves. Viene Jenny Chicho, viene en ese momento el Dani, se la pasa a la Daniela, la Daniela, el Cholo, Don Loncho, remata y gol. ¿Qué rollo con el pollo? Se puso bueno. Oigan, por acá ya nos están llegando mensajitos. Ahorita les voy a decir quiénes son los que ganaron. Por acá, por ejemplo, ya ganó esta Karen Becerra. Ya le di 5 pulseras. Ana Karen Becerra López tiene 5 pulseras. Sobre, dice por acá, la bestia grupera me lleva el Liber Splash. Dice Jesús Romero Cruz. Saludos, tiene 5 pulseras, ¿eh? Voy a sacar solamente 10 ganadores conmigo y los que mandaron bien. Sobre, 5 pulseras. Déjame, te voy anotando aquí porque tengo que sacar 10 ganadores el día de hoy de pulseras. Les estoy dando 5 pulseras por persona. Jesús Romero Cruz. A ver, déjame, Jesús. Y estoy checando que no hayan ganado. Si ya ganaron, no manden mensajes porque ahorita lo voy a checar y les voy a poner ahí. Ya ganaste. Sorry, mama, I never come for you. O sea, no van a poder ganar sobres. Sí, señor, yo soy... A ver, ¿qué dice acá?
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0: ¿Brenda Barraza qué? Ponme tu nombre completo, Brendita, no seas mala, porfa. Dani dice, para pulseras, Verónica Aguilar Aguirre. Me tienes que poner la bestia grupera me lleva al Liber Splash. Sobres, así mero, póngale bestia, la bestia grupera me lleva al Liber Splash, seguido de tu nombre. Buenos días a todos, bendiciones y besitos de parte de la abuela que anda con la playera de la selección mexicana también, igual que yo. Yo me traje la negra.
2: Buenos días, Daniel.
0: Mira, la abuela.
2: ¿Cómo amanecieron, hijo? ¿Cómo ha estado?
0: Abuelita, ¿qué aquí andamos?
2: Un excelente día y ahora gana México 2-1.
0: Gana México 2-1,
2: dice. Voy a poner la de Conjunto Primavera, es en el Chiquitibuna, la bim bomba, México, México, ra, ra, ra.
0: Hijo de su ética, abuela. Andas con todo. Así pónganme a ver qué hizo el pillo.
3: Mi Dani, nuevamente, buenos días, mi Dani. Bonito jueves, mi Dani. También buenos días a mi cholito. Buenos días, mi cholito. Daniela, también. Buenos días, Daniela. Saludos de Blanquita y Lupillo René.
0: ¡René!
3: Mi Dani, una canción de Juan Gabriel, mi Dani, de las viejitas.
0: ¿De quién?
3: La canción se llama Nada Más René. Mi Dani, una canción de Juan Gabriel, mi Dani, de las viejitas. La canción se llama Nada Más Decídete. Y arriba México, mi Dani. Vamos a ganar 3-0, mi Dani. México.
0: Nah, se me hace mucho. Nada más de Juan Gabriel. Aquí lo estoy anotando, en la lista de las canciones que nunca ponemos en la radio. Ah, no es cierto. A ver, acá vamos a ver. ¿Qué dice Andrés González? Andrés. A ver.
4: 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Andrés González.
0: Deja checo, Andrés, que no hayas ganado. A ver, ¿cuál es esto? Viernes, este fue el viernes. ¿Qué pusiste el viernes?
4: Buenos días, Dani Boy. Una de los Acosta, la de Contra.
0: Ah, ok, ok. Este no es.
4: 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Andrés González.
0: Andrés González, ya tienes 5 pulseras, ¿eh? Andrés González. 5 pulseras. Ya van 3 ganadores, ya van 3 ganadores. Aquí te voy a poner 5 pulseras. A ver. Esa noche no termina. Pulsetas, puse. Pulseras. ¡Arre! 5 pulseras, carnalito. Julián Carrillo, 705, zona centro, para que pasen. Las de harina, mijo. ¡Arre! Te la busco, las de harina. A ver qué es por acá.
1: La bestia grupera y Dani Boy me llevan al Liber Splash. Verónica Aguilar Aguirre.
0: Ándale así, Verónica. ¿Qué te costaba? Ya ves, te estoy diciendo, mijo. Verónica Aguilar Aguirre. A ver. Vamos a ver que no hayas ganado. No habías mandado, Verónica. Ok. Verónica Aguilar Aguirre ya tiene 5 pulseras, Déjame te noto acá. Verónica. Sobres. 5 pulserotas. Para que vayas con tu familia al Liber Splash y se la pasen. Chilo, chilo. 5 pulseras. aquí te mando tu mensajito. Si no les pongo 5 pulseras, no quiere decir que... Oigan, a mí no me pusieron que tengo pulsera, pues no ganaste, ¿sobres? Ahora, oye, vamos a arrancar con la música. Ahorita sigo leyendo más mensajes. Y viene música para la señora Carolina. El nuevo cariñito. Ay, con los caminantes. Tu nuevo cariñito, chiquita. Pachacha.

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1: Es buena rola, papá, ¿eh? Ay, hijo, él le pasó la risa, se quedó. Y se callaba. Ah, sí. Oigan, 614-11-00-99-3. A ver, por acá tenemos más mensajitos. Gracias. ¿Qué dice el público? A ver.
2: La bestia coopera me lleva a Divi Splash. Brenda Barrasta Martínez.
1: Ah, ándale, Brenda, ¿qué te costaba? A ver. Brenda Barrasta Martínez. 5 pulseras. Arre, ya vas a tener tus 5 pulseritas. Recuerden que este evento es solamente para el 28. Si usted es de los que, oye, ¿puedo ir otro día con estas pulseras? No vas a poder entrar. Ah, porque, uy, es que yo quiero ir otro día. No quiero ir el día de la rapa. Pues, no sé. 28 de junio. Domingo 28 de junio. Dice, ahí llego por el mío, mi Dani. Hoy gana México. Ya está, mijo. Aquí te espero. ¿Sobres? Arre, ¿qué es por acá? Audio, audio.
3: La bestia grupera 99.3 me lleva al Libre Splash. Martín Rubén Muñoz.
1: Martín Rubén Muñoz. Martín, ya tienes tus 5 pulseras, papá. Aquí te estaba anotando. ¡Arre, ya tienes 5 pulseras, mijo! Hombre, ya se están yendo machine más. Se están yendo machine ring. Hasta que llegue a 10 ganadores, ¿eh? Ahorita ponemos la del Hyper, la canción del Hyper.
4: La bestia grupera y Danny Boy me llevan a Diveris Splash. María Teresa Portillo Rosales.
1: María Teresa, para servirle a usted. A ver, María Teresa. María Teresa Rosales Portillo, ¿verdad? Ok, 5 pulseras. Ok, ya tienes tus 5 pulseras, María Teresa. 5 pulseras. Serás. A ver, me quedan 3 nada más, ya. A ver. Sí, ya nada más 3 ganadores de pulseras.
5: A ver. La bestia grupera me lleva a Diver Splash. Mi nombre es Fernando Valtierres.
1: A ver, Fernando. Fernando Valtierres. Ok, Fernando, ya tienes 5 pulseras, papá. Sobre 5 pulseras, mi Fer. A ver. Salta. Dice por acá, dice México gana 2-0. 2-0. Arre. Gracias, Dani. Andrés González, saluditos, mi Andrés. A ver qué dice por acá. Este es de ahorita, a ver.
6: Buenos días, Dani, buenos días. La venta grupera me lleva al Líder Splash. Alejandro Martínez.
1: Alejandro Martínez. A ver.
6: Buenos días. La bestia grupera me lleva al Diver Splash. Alejandro Martínez.
1: Alejandro Martínez. Oye, Alejandro, mándame tu nombre completo, carnal. No seas gacho. Y te voy a dar las pulseras. ¿Sobres? Mándamelo. Te voy a esperar porque ya está aquí. ¿Sobres? De una avestruz. Mándamelo ya porque me quedan el tuyo y otro. Bueno, te voy a guardar nombre completo, por favor, aquí. Ya voy a esperar para que me lo mandes. ¿Sobres? Mándemelo ya. A ver, completo.
6: Alejandro. Sí, claro, mi nombre es Amado Alejandro Martínez Medina.
1: Medina.
6: Muchas gracias.
1: Arre, carnalito, ya tienes tus 5 pulseras, ¿eh? Y me queda el que sigue, que diga, ya tiene su pulsera, ¿eh? Listo, mi Alejandro, ya tienes tus pulseras. Y este es el que sigue. Dice, la bestia grupera me lleva al Diver Splash. Daniel Durán, mándame tu nombre completo, carnalito. Sobres, porque hay varios. Daniel Durán, aquí te voy a esperar para que me lo mandes. Y ahorita ya les voy a decir quiénes son los que van a seguir ahorita al rato participando por más pulseras. Se me terminaron los 10 ganadores, les dije. De volada se fueron, papá, Oigan, a ver, las de harina, ¿cuál es? ¿Cómo se llama la canción de las de harina, Hyper? Acuérdate, porque para que sea la después del corte. A ver. nada más ni nada menos. A ver, vamos a buscar la de Lupillo también. Aquí está. Bueno, voy a poner la de Lupillo en lo que me dices cómo va la de las de harina, porque se me olvidó cómo va esa, ¿eh? ¡Mijo! Vámonos con música. Ya el reloj marca 7 de la mañana con 19 minutos, te recuerdo. Voy a estar regalando al rato, yo creo que más pulseras, les voy a comentar al ratito. Sí, hay más pulseras, pero a ver cuántos voy a sacar. Pendientes de el 99.3, La Bestia dejando huellas. Vámonos con música. El señor Juan Gabriel sonando en el 99.3. ¡Ay! Bien, mexicanos, el día de hoy. Hoy gana México, papá.

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0: para que vean que este no es infiel, ¿verdad? Él así es, mendigo desgraciado, de hecho, de la Daniela, que no ha llegado, que va a llegar a las 8, dice, por el partido que se dio. ¿Ah? ¿Quién fuera jefe, va? Sí, señor, sí, señor. Bueno. Pero bueno, bueno. 614-11-0099-3, ¿qué dice por acá? Ya tengo los 10 ganadores, ¿eh? Ya tengo los 10 ganadores por acá. ¿Qué dice? ¿Qué dice?
1: 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Verónica Guerrero.
0: Verónica, aquí te anoto, ya estás participando para ir a ver al Grupo Brindis. Sí, señor. A ver, tengo más mensajes. ¿Dónde están los mensajitos? ¿Dónde están los mensajes?
2: Buenos días, Danny Boy. Bueno. La bestia grupera me regala boletos para el Diver Splash. Jaime González.
0: Hijos de Jaime. Aguántame, Jaime. Aguántame, aguántame, porque deja checar cuántos me van a dar más. Y luego ya les digo, ¿sobres? Que ya regalé los 10, ya saqué los 10 ganadores.

0: Carnalito, aguántame, sobres. Sobres, a ver qué dice acá.
1: Gracias, mi Danny Boy. Gracias.
0: Ahí está, mijo. Ya tienes tus pulseras. Ese señor, sí, señor. Ese Martín. A ver por acá, ¿qué dice el publiquín? ¿Qué dice el publiquín?
2: La bestia grupera me lleva a Diver Splash. Claudia Domínguez.
0: Claudia Domínguez, aguántame, Claudia. Ahorita te digo cuántos más voy a sacar. ¿Sobres? A ver.
3: La bestia grupera y el Danny Boy me llevan a Diver Splash. Daniel Durán.
0: Daniel Durán.
3: Manuel Daniel Durán Ibarra.
0: Aguántame, carnalito. ¿Sobres? Que ya sabe, dice por acá, ya saqué un Daniel Manuel Durán Ibarra. Ah, es, oye, pues lo mandaste de dos celulares. ¿Cómo está el rollo? A ver, platícamelo, cuéntamelo todo, por favor. La bestia, buenos días, ¿quién habla? ¿Qué traes, chavalero? Ya andas bien activo, mico.
4: ¿Cómo amaneciste?
0: Se ha acostado, mijo, sin ganas de levantarme, la neta. Así, híjole, ya no la alarma, mijo.
4: A veces en la ventana y dijiste, no, este clima está bueno para seguir durmiendo.
0: Pase, sí, y la neta. ¿Pero qué hace uno, mijo? Nacimos guapos, pero pobres.
4: Hay que elaborar.
0: Entonces, hay que trabajar.
4: Hay que aplicar la canción del lunes, no voy a trabajar.
0: Ándale, es más, vamos a ponerla. Pero no, pero es jueves. ¿Qué dice el jueves? A ver, ¿qué dice la canción del jueves?
4: Hoy es jueves, partido de la selección mexicana.
0: No dice eso la canción. ¿Qué dice la canción? A ver si te acuerdas. No te acuerdas, ¿eh?
4: ¿Cuál dice,
0: mi amigo? No, mijo, ya me traje mi playera de la selección.
4: Oh, yo también la traigo bien puesta.
0: ¿Sí? Eso es Toño. A ver, los que traigan su foto de la selección, ahorita les voy a regalar pulseras. Ahorita al ratito, así le voy a hacer. ¿Sobres? Y nada más que me digan, ya me van a decir cuántas.
4: Póngase la verde, gente, para que le regalen sus pulseras.
0: Póngase la verde, mijo.
4: Nomás no,
0: no, no,
4: la
0: que trae Cholito. Si no, si yo le dices la verde y ahorita se pone acá bien fentanilo.
4: Daniela, la segunda.
0: No, ya está. Lo bueno es que ni los nombres, no ha llegado todavía la Daniela, que hasta las 8 dijo que iba a llegar, a ver si es cierto.
4: A las 8 es la hora de los líricos, las 3.
0: A ver. Oye, mijo, ¿y qué rolita vas a querer que te pongamos el día de hoy, papá?
4: Ah, tú sabes que yo soy amante de las movidas.
0: La voy a poner esa para que te acuerdes de los jueves. ¿Sí o qué? Esa está movida. Está movida, mijo. Y es viejita.
4: ¿Sabes qué, mira? Una rolita, si se puede, una del inspector.
0: El inspector. No, eso no se puede, mijo. Ese es cano, manches.
4: Sé que es tarde ya.
0: Hay que hacer la cumbia para pedir perdón. Ese es ska, mijo, rock con ska. Esa puede entrar en la fresa colada, mijo. Ya ves, entonces te voy a poner la S, no voy a trabajar, está bien movida, para que veas que ando chido. Oye, hablando de eso, ¿tú vas a trabajar hoy, carnal, o les van a poner el partido ahí en...? Porque mucha gente no va a ir a trabajar.
4: No voy a trabajar.
0: El jueves no voy a trabajar, juega la decepción. No voy a trabajar.
4: Oye, mi Andy, pero no, pues eso nomás aplica en México. Que Chihuahua, somos esclavos del trabajo.
0: Eso crees, mucha raza no va a trabajar, mijo. Ahora sí, se la van a aventar de pinta.
4: Aquí les vamos a poner, desde las 11 les vamos a dar permiso de que vean el partido. Así se nos vamos a poner las televisiones. Pero si llega gente, hay que
0: atender. No, a la hora del partido todo se cierra, ¿eh? Está cerrado. No atendemos.
4: Ayer le mandé un mensaje a mi jefe, le dije,
0: mañana es el partido de la selección,
4: ¿cómo se puede faltar?
0: Dice,
4: claro que tiene problemas, si usted fue
0: seleccionado por Aguirre,
4: puede faltar.
0: No, dije, tú ya valió. fui llamado a la selección. Sí, mijo, pues, sí. Oye, pues vámonos pues con tu rolita, mi Richard, no voy a trabajar para mi Richard.
4: ¡Ánimo, lo que gana la selección!

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2: Con su triqui triqui triqui triqui triqui tra tra tra tra. Qué buena rola, papá. Ahora sí me puse, pero bien activo, Hasta ganas de poner puras rolas de esas, ¿va? Un zambando de
3: buenos, buenos días, Danny Boy. Para pasar el dato, Danny Boy.
2: Chile.
3: Dostoyevsky Industrias. Está el Shippy Shippy.
2: Hijo, su ya voy a ver.
3: Están pasando el Shippy Shippy.
2: Hay 10% de probabilidad, claro, de lluvia.
3: Precaución.
2: Oye, ya saben que aquí nada más hay alguna lluviecita o algo y chocan. Siempre, papá, siempre. Aquí no le erramos. Oye, saludos a Pablito, que anda bien activo en la Yupi. Quiero el rancherito chido. Arre, te lo buscamos, carnalito. Sobres. Dice por acá, dice. Leticia Lozoya Gutiérrez, aquí te anoto para juntos, Leticia. Aquí ya estás participando. Dice por acá, dice. Buenos días, 5 pulseras. Alejandro González Alonso. Ánimo, hoy ganamos. Oye, además le dije, aguánteme, ya me mandó la foto, luego. Ya mandé mensaje, a ver qué me dicen, si ya voy a regalar otras pulseritas. Y de volada, pero mira, ya si me dicen que sí, ya tienes tus pulseras, ¿sobres? Arpa, que ves que ando chido.
4: Hola, Dani Boy, buenos días, ¿cómo hiciste? Se me va, Jorgis. Oye, Lili no era a trabajar, ¿verdad? Porque va a poner el partido allá con el vecino. Qué rico, qué pena.
2: ¿Qué pasó, Jorgis? Pobre Lili. Dice por acá, mira, ya me están mandando bendiciones. Dani, Blanca, Elena, Herrera, Bosques. Pónganme ahí que son para el Diversplash, acuérdense, porque también estamos con lo de juntos o lo del Diversplash, porque mandé la foto. Pero es de la selección, ya vi que traen su playera de la selección. Sobres. Oye, ya me están diciendo que sí, Fíjate, ya me dijeron que sí, hay que regalar otros 10 ganadores con la foto de la playera de la selección. Entonces, Leticia Lozoya, ya tiene 5 pulseras. Ya me dicen que sí, 5 pulseras. Pulseras. Arre, ya tienes tus 5 pulseras. A ver, deja ver el otro. ¿Dónde quedó la bolita? Hoy ganamos. Dice por acá, Alejandro González Alonso. Ya tienes 5 pulseras, mi Alejandro. Alejandro. A ver, aquí te pongo 5 pulseras también. A ver, ¿dónde está el otro? Lo estoy buscando porque se me perdió. Aquí está. Blanca Elía Herrera Bosques. Ya tiene 5 pulseras. Órale. Son para los que ahora traigan la playera de la selección, ¿eh? A ver, dice por acá. Buenos días. La bestia grupera me llevaron juntos. Carlos Vela, mi Carlitos. Ya mandaste tu selfie, ¿va? Arre, ya estás participando, carnal. Dice, ¿a qué hora puedo pasar por ellas? Desde ya. Desde ya. Ya pueden pasar por sus pulseras del Libre Splash. ¿Sobres? Arre, a ver qué dice por acá. Otro mensajito del Hyper.
5: Mijo, hoy ganamos 2-0. Favor, México. Ya me puse mi playera verde. No me van a confundir con un europeo, mi Danny Boy.
2: No, si traes el nopal en la frente, mijo.
5: Un poco tarde, mi Lili Chiquitibum. Pero
2: ¿ah, sí?
5: Con toda la actitud mexicana, con el uniforme verde. Ya saco la verde.
2: Téngale, papá. No, pues qué bueno. Vámonos con música. 7:39 a.m. Voy a pintar un corazón. Mándeme su foto con la selección de la selección. Playerita. Y tiene sus 5 pulseras, ¿eh?

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0: Ranchero chido, chilo, chilo, chara, chara, chiriri, tirite, tara, tiru, tiru, parangariku, tiri, mi cuarón. ¡Qué buena rola, ¿da? Hace mucho que no la escuchaba, con el trono de México. ¡Saludos a los que andan en el trono de México! Ah, sí, señor. Oigan, Julián Carrillo 705, me están preguntando la dirección. Julián Carrillo 705, ¿qué dice por acá?
1: Saludos, carnal, hoy gana México, 2-1, 2-1, mijo. Saludos a todos.
0: Arre,
1: banda,
0: arre.
1: A Cholito, a Lili, a toda la banda, mijo, ánimo.
0: Oigan, ya les dije, los que ya ganaron pulseras no pueden ganar, nuevamente, a ver qué dice por acá.
1: El Danny Boy, la bestia grupera, me llevan a Splash.
0: No, mijo, ya ganaste, mi Adán Guerra, ya ganaste pulseras, mijo. Te puedo dar más pulseras, mijo, no te puedo dar más pulseras, ya ganaste. Dice por acá, dice... Sí, entonces ya ven, no les puedo dar nuevamente. Si habían ganado accesos para el Libre Splash, no les puedo dar más a ustedes. ¿Sobres? A ver qué dice por acá.
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0: Eso, aquí te anoto,
2: Oscar carnal. Darío Hernández Medina.
0: A ver, aquí estoy anotando los de el VIP. A ver, no, es que esta mendiga Rox no está anotando aquí. Le voy a decir, oye, anota los nombres de los números.
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0: Hernández Medina. A ver, aquí te estoy anotando, carnal. Puedes participar tú también. Si no has participado para ganarte la mesa VIP con el Tigrillo Palma. A ver, estoy anotando tu WhatsApp. Porque el que gane, le vamos a marcar. Iba a ser el día viernes, le vamos a decir, ganaste, sobres. A ver, aquí te voy a poner, mucha suerte, ya estás participando, buenos días. Sí. Buenos días, dice, soy la mamá de Vicky, ya quedó en la escuela, se va a poner bien contenta porque sacó las pulseras Vicky. Así es, Vicky, se sacó las pulseritas, mandó su foto con la playera de la selección y no había ganado. A ver qué dice por acá.
3: 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Soy Luis Cermeño.
0: Mi Luis, aquí te voy a anotar, mi Luis. Ya estás participando.
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0: Verónica, aquí te anoto, ya estás participando, ya estás participando. 7:52 PM, tengo que ir al corte comercial y ahorita voy a regresar de volada con más de las viejas del Danny Boy en esta mañana. Así que no lo vayas a cambiar. Y recuerda que si traes tu playera de la selección, todavía tengo algunos espacios voy a regalar. Todavía me quedan, a ver, dos espacios más. Ah, no, este no es. A ver. 6 espacios. Si traes tu playera de la selección, mándame tu foto y ponme la vez se me lleva el Libre Splash seguido de tu nombre y tienes 5 cortesías que te voy a regalar. Sobres, si no has ganado, si ya ganaste, pues no la mandes. Vámonos, si te regresamos.
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1: 8-4.

0: Chere, 8 de la mañana, ya con 17 minutos. Continuamos con la bestia dejando huella. Y la que sí llegó fue la Danielita. Pensé que no iba a llegar.
1: A ver, ¿por qué crees que no iba a llegar o qué?
0: No, dije, se va a ir directo al partido. Esa ya anda preparando todo,
1: Bueno, pues, ¿qué tiene? Pues yo andaba ya, yo andando y este, ¿qué tiene? Yo puedo llegar a la hora que yo quiera, además.
0: Nah, ahora resulta. A la hora que quieras.
1: ¿Y qué tiene? ¿Para esto soy amiga del jefe?
0: Soy amiga del jefe y la favorita en primer lugar. Ay, favorito, has de ser. Oigan, 614-11-00-993, por acá tenemos más mensajes. La gente sigue participando conmigo. ¿Qué dice por acá?
2: La bestia grupera y el Dani me llevan al VIP del Tigrillo Palma.
0: A ver, aquí te anoto, Dora Rangel. A ver, se me hace a ver si no estás anotada ya para la mesa VIP. Ya estás anotada, ya te habíamos anotado. Ahorita aquí ya estás anotada. A ver, por acá, ¿qué dice? Más audios, más audios.
2: La bestia grupera me lleva a ver VIP al Tigrillo Palma. Ana Laura Galaviz.
0: Ana Laura, déjame te anoto. Ana Laura Galaviz. Ok, aquí voy a anotar tu número también de una avestruz para que estés participando por la mesa VIP, que el día viernes vamos a sacar el ganador o ganadora, y ese día tienes viernes y sábado para recoger tus boletos. ¿Sobres? A ver, aquí te pongo que ya estás participando. Saluditos, gracias, gracias. Sigan participando ustedes también para la mesa VIP. Gracias, dice por acá, gracias. Gracias, mi Dani. A ver, por acá, más audios.
3: Buenos días. Dani Boy y la bestia grupera me llevan al River Splash. Miguel Ángel Galaviz Zavala. Buen día.
0: A ver, Miguel Ángel Galaviz. Oye, Miguel Ángel, ya tienes tus 5 pulseras, ¿eh? A ver, aquí te noto 5 pulseras. ¡Arre! Ah, no le puse. 5 pulseras. Sobres, carnalito, ya tienes tus 5 pulseras. Mandaste tu foto con la playera de la selección. Me quedan exactamente 5 espacios para la fotito de la selección mexicana. Si traes tu playera de la selección mexicana y nos estás escuchando en este momento, mándame tu foto y te vas a ganar 5 pulseras para que vayas con nosotros al Libre Splash. Dice la bestia grupera me llevará juntos Cecilia Franco. Cecilia, aquí te voy a anotar, Cecilia, para que vayas, bueno, para que participes para juntos. Tantas listas que tengo, a ver, ¿dónde está la de juntos? A ver, acá está Brindis. Acá está. A ver, Cecilia Franco. Nombre, muchos mensajes, gracias, bendito Dios, que la gente está escuchando La Bestia y está participando con nosotros. La próxima semana ya sacamos ganadores, bien pendientes. Y lo de Virlán García me están preguntando también ahí, la próxima semana ya sacaremos ganadores a través de redes sociales. Ahí, si usted está participando por Facebook, así está. Sobres, gracias, de nada, carnalito. Dice por acá, dice, listo para ver el mundial. Dice, fotos para el Diver Splash. Y tu nombre es Luis Alberto Cereceres Ávila. Arre. 5 pulseras, carnal. Julián Carrillo 705, déjame te anoto de una avestruz. A ver, es Luis Alberto Cereceres Ávila. Alberto Cereceres Ávila. 5 pulseras. Sobres, carnalito, ya tienes tus 5 pulseras, ya te anoté. A ver por acá, ¿qué dice?
4: La bestia grupera me lleva a ver a Brindis.
5: A través de redes sociales.
4: Rosy Vargas. Buenos días.
0: Buenos días. Gracias.
4: Saludos, bendiciones. Un abrazo.
0: A ver.
4: Se le quiere.
0: Gracias.
4: Se le admira.
5: Dice fotos para el Diver
0: Splash. Sobres, gracias. ¿Qué dice aquí?
6: La bestia y el Dani Boy me llevan al Diver Splash. Alma Ortiz.
0: Alma Ortiz, y tu foto de la selección. A ver si es de la selección, ¿verdad? Sí, es de la selección. Correcto, 5 pulseras. Ya tienes 5 pulseras. Dijimos que te llamabas... ¿Qué? Alma, ¿qué?
6: Splash, Alma Ortiz.
0: Alma Ortiz. 5 pulseras. Sobres, ya tienes tus 5 pulseras, ¿eh? Almita, aquí te voy a poner... 5 pulseras. Serás. Me quedan 3 ganadores para las pulseras, ¿eh? A ver, dice por acá. La vez el grupero me lleva juntos. Alejandra, saluditos. Alejandra, ya estás participando para juntos, Ale. Aquí ya te anoto, gracias. A ver, dice por acá, dice, excelente, te acabo de escuchar. Ya estás, Luis Alberto, ya tienes tus pulseras, carnalito. A ver, por acá, dice, más mensajitos. Va. Ah, órale, gracias. A ver, por acá, dice, a ver este audio que era.
7: Buenos días, Danny Boy. La bestia grupera me regala boletos para el Diver Splash. Jaime González.
0: Jaime González. A ver, ¿qué te puse acá o qué es?
8: Ya estás, mi Jaime. ¿Cuántas bendiciones serían los boletos que te estoy dando? Con eso no pagan las bendiciones,
0: ¿ok? Ah, ok, ya habías ganado, carnalito. Ya habías ganado. Dani, ok, aquí estoy afuera, gracias. Ahí voy, ahí salgo. ¿Sobres? Oye, vámonos con más música. Viene más rolitas. 8 de la mañana con 23, pero primero voy a ir al corte comercial y regresamos de Bolón Ping-Pong. 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
2: Probando, sí, probando.
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0: buenos días, el amor ya llegó el solito. Pues se quedó ahora sí porque lloraban y acá andaban, se echaban su cabezazo, pero pues se ganaban y bueno, el clima está bien sabroso, ¿eh? Si lo tengan el nombre, ahorita como para andar entrepiernado con una morrita, ¿eh? Más o menos, ¿qué tiene? Yo nomás digo, va, pues si se puede, no, bien, y si no, pues ni modo, le hace uno a la lucha, ¿eh? Nada, pues se tiene uno su corazoncito. A ver, acá hay mensajillo.
1: La bestia espera, me lleva a ver a Brindis, Sydney, Sinaloa. Saludos.
0: Sydney, Sinaloa, mi amor, te mando un besito, mi amor. Sydney, Sinaloa, ¿eh? Esta tiene nombre de país y de estado. Ah, no, no. Si no, de nombre, a ver cómo se ve la puertita. No, no, ¿qué pasó, mija? No, si no, si te ando haciendo un chamaco, ¿eh? No, va, que no. Más o menos. Si lo digo, no. No, luego, aquí te anotamos, Sydney, si dijo así, ¿verdad? Sydney, Sinaloa. A ver, otra vez vamos a picarle porque no hace que anotemos mal el nombre, a ver.
1: Brindis, Sydney, Sinaloa.
0: Sydney, Sinaloa. A ver, aquí te notamos, Sydney, Sinaloa. Y una vez, ¿verdad? Acá te nota Chihuahua, delicias. Ah, gnocchi, ya. Sydney, Sinaloa. Te notamos, chiquito, el nombre, chilo, de que aquí están anotando yo, más o menos. No, a ver, 614, sí, aquí anoto el número. A ver, para que no se olvide, va. A ver, ah, no, chilo, de que ya está, ya, mija, ya está participando, Chilo, de ver, no. Ahí estás, mucha suerte, suertudota. Ay, no, rifan ni controlando, ¿eh? Dice, ah, hola, buenas tardes. Aquí, ¿dónde me estará escribiendo, man? A ver, buenos días, le ponemos acá. Buenos días desde México, le ponemos desde México. Ah, no sé qué anda ahí en Europa, por allá nunca se vio, no, ¿verdad? Ya le puse ahí, buenos días desde México, ¿eh? No, pues es que ahí anda en Europa. Pero anteriormente, dice, este está chidote. Pues sí, pero ganaste hace poquito con el Rocco, mijo, ¿eh? Quiero más boletos, ya había ganado boletos, sí, ya. Es que ya había ganado anteriormente, pues sí, pero pues ya nomás una vez, ¿va?
2: Cholo, hoy gana México, ya estamos listos, ¿o qué rollo?
0: Mijo, el hermanito cumpleaños ayer y ya está más viejo, ya. Chelatito. Dice, que Cholo, la selección son puros de Chivas, mijo, para que sepan, mijo, ¿eh? ¿Cuántos se llevaron del Cruz Azul, mijo? Ni uno, nada. No, a ver, andan bien maletas, mijo. Dice, buenos días, estoy afuera, pero está cerrado. Ah, mijo, ahí salimos, mijo, ¿quién es o qué? Ahí salimos, de volada. Aguante las cañas, acá está uno cada más o menos, dice. A ver, dice, porque pusimos las entregas para ir a ver el partido y apoyar a la selección. Ah, no, sí, no. No, sí, que apoyar a México, ¿eh? Sas, Simón, mañana. Aquí, a ver, Sas. Órale, pues, mija, mañana te esperamos, ¿eh? Aquí te esperamos mañana. Mañana, ya lo pasaron, no, de que. A ver, dice, jaja, gracias. No, mija, de nada. Ah, está escuchando, ¿no? Eso, bien suerte, todo acá. Gracias, mija, gracias. Sale, nos vemos mañana. Muchas gracias, Ándale, pues, hasta mañana, adiós. Ah, no. Que descanse, que sueñe con las angelitas. Es que si le dicen a uno, hasta mañana, que descanse, buenas noches, Ándale, pues, chulito. Chilote. Uy, la Danielita anda ya bien ocupada, si no, está ya anduviera acá diciéndome cosas, ¿no? Vámonos, pues, con una cumbia que se llama. ¿Cómo se llama? Ponemos la de. A ver, ¿dónde están las cumbias? Una bien buena, hay que poner una cumbia bien buena, va. Que la raza diga, ah, no, sí, me dieron ganas de bailar, cholito. Andado bien así como achicopalado. Y esa es la de cumbia con la luna. Cumbia con. Lo de cumbia triste, va. No, esa no, porque no parece uno bien triste. Sí, no, con la de con el apaga. Ay, no, ya sé cuál vamos a poner. No, esta sí me gusta, la de 17 años, mi primer amor. Esta era, no, hombre, chilote, gana. Vámonos con la bestiacumbia, 17 años, Los Ángeles Azules, mi José. Chilote, gana, nosotros regresamos.

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0: chilote, cana. Cumbia con la luna, el cumbia con el sol. Que está escondido debajo de ese nubezón. Andamos acá, pero bien activos en esta mañana, amigos. Se quedan para andar iguanas. Chilote, andamos allá entregando pulseras, pero güey, ¿qué hace uno, ah? Yo no me digo. La raza que anda bien emprendida, ya en esta mañana, ya echándole ganas a la vida, ya. Amor de mi vida, ¿se hizo clavillazo? Sí, me estoy acordando, macho menos. A ver, acá tenemos manchaguillos, gracias, en esta mañanilla, dice... La ventaja de Memo Ochoa, dice, que detiene los penaltis. Dice, con el andador. Ay, que ya está viejillo el Memo, dice, pero ¿tú crees que vayan a meter al Memo Ochoa o qué? No, hombre. Va a ser el Rangel, mi juez, el de las Chivas, el mero mero. A ver qué dice acá.
1: Buenos días, amigos. Buenos días. Yo quiero boletos para llevar a Splash. Mi nombre es Alfredo Guadalupe Castañeda González. Que tengas bonito día, gracias.
0: Mijo, estamos regalando boletos, pero a los que traigan su camisa de la selección, ¿eh? Iré aquí escuchándolos en mi trabajo. Coordinadora central. ¡Ah, no! Te mandamos un beso en el puro balazo, mijo, ¿eh? Coordíname esta raza que anda muy descoordinada. No, te mandamos un... Qué bueno, mija, hay que echarle. Mira, yo también acá me puse la de la selección. ¿Hasta dónde andas con personas con discapacidad? No, pues a la Danielita, llévatela.
2: A ver, ¿por qué me quieren llevar a mí o qué?
0: No, porque también discapacitada, mija.
2: Mira, qué grosero este. ¡Seguridad, llévense al Cholo!
0: No pueden decir uno nada jugando porque luego empiezan, ¿no?, a tirarle carrilla acá, chilote. Sí, porque ya, mi hija, tú no estás muy bien, que digamos, ¿no?
2: Vas a ver. Danny Boy, mira el Cholo, ¿eh?
0: No, este es el Cholo y lo llore. No, beca, este es la...
3: Es el Cholo, buenos días. Póngase la escándalo, mi Cholo.
0: ¡De escándalo! Danny Boy.
3: Daniela hermosa, preciosa. Y la Lili entre piernas. Ándele.
0: La Lili anda contando, ¿eh? A ver,
4: dice acá. La bestia grupera me lleva a Divi Splash. Mi nombre es Guadalupe Ballina.
0: Guadalupita, mándame una foto con... Ay, no, si también se aprovecha, ¿no? Como que si te ando regalando los boletos, mi amor, ¿eh? ¿Quieren boletos para el Diver Splash? Ya le estamos diciendo cómo. Traen su voto de la selección, la camiseta puesta. Acá trae usted en este momento la playera de la selección mexicana. Tómese una foto, una selfie, nos la manda con su nombre y así le vamos a regalar su boleto para el Diver Splash. Y ya nomás nos quedan, ¿cuándo nos quedan de regalar ahorita nomás? Ya que checamos. Y ya regalamos en Charlie, ¿eh? A ver, vámonos, ¿qué les digo? Nos quedan dos lugares nomás, dos lugarcitos nomás. A ver, acá nos dice, hola, buenos días, Cholito, que tengas un excelente día, Evelyn Ortiz. Ay, dice, oye, una pregunta, ¿puedo anotar a mi tía que se anotó? Dice, no tiene WhatsApp. Ay, pasa, amigo, ¿cómo pasó? Dice, ella iría a recoger, ¿cómo se llama tu tía? Dice, Araceli Ramos Sosa. Claro, pues vamos a anotarla, ¿eh? Aquí la anotamos. Dile que ya tiene 5 pulseras, puede echar a Chelita en chabrocha. A ver, ¿quién nos marca? ¿Sí, bueno?
5: ¿Qué onda, Cholo, loco?
0: ¿Qué pasó, amigo?
5: ¿Qué onda, loco?
0: ¿Qué onda, loca?
5: ¿Qué onda, loco?
0: ¿Qué onda, loca?
5: ¿Qué onda, loco?
0: ¿Qué onda, loca? Ya estuvo, no, estamos jugando, ¿qué? Araceli Ramos Sosa.
5: Oye.
0: ¿Qué pasó?
5: Vámonos con dos cumbias, loco, Cholo.
0: Mijo, ¿ya estamos poniendo muchos?
5: Ok, vámonos con la de la zona de escándalo.
0: ¿Cuál quieres o qué?
5: La de... La nueva que sacó apenas.
0: Ahí te la pongo, mijo. Mijo, andas bien fentanilo, ¿qué pasó?
5: Si no soy tú.
0: Ya quisiera, siempre como yo, mijo. Con las pilas bien puestas, echándole ganas a los amigos.
5: Ay.
0: Ay, no. Dice Virginia Gómez, la vete me lleva a ver a juntos. Ay, no, entonces sí también Virginia, ¿eh?
5: Oye, quedan dos lugares, ¿para qué?
0: No, para los diveres. Plan, mijo, tú ya tienes tus boletos, ¿tú para qué quieres? Tú no quieres nada, ¿ya?
5: No, yo ya tengo, mijo.
0: Sí, ya tienes, mijo, ya sé.
5: Ok.
0: A ver, Virginia, aquí estoy anotando Virginia Gómez. Ella, pero es para lo de juntos. Gómez, ay, si lo digan. Virginia, aquí ya estás anotada, ¿eh?
5: ¿Eh?
0: ¿Qué le estoy diciendo a Virginia, mijo? No te metas en las conversaciones ajenas, Lolo, andas de metichote, tú. Bueno, ándale, pa' mijo, ahí te pongo tu cumbia, ¿eh? No te quito más el tiempo de uno porque es de plata y de oro. ¡Vaya, Dios!
5: Si
0: no, está andando bien acá, ¿no? Vámonos pues con otra cumbiecilla, que se pongan bien activas. Aquí le notamos que ya está participando, si lo tienen. Muy bien, gracias, Chulito. Te mando un beso en el puro balazo, dice Evelyn Ortiz. Yo te mando dos, mi amor. Ah, pues que tiene, lo que sea, ella, lo que sea. A ver acá, dice, ¿qué dice?
6: Buenos días, mi Dani, buenos días, Lili.
0: Sí, Pablito.
6: Me pueden complacer con una canción. La de mi sombrero blanco con los towises.
0: Aquí con, ¿qué dicen ellos? Los towises. Ya la buscamos, mijo, mi sombrero blanco. Nada más tengo la del viejo el sombrerón, que es la que sigue. El viejo del sombrerón. Ese viejo sí la mueve. El viejo del sombrerón. Y luego nos vamos a ir, pero después del corte, con el viejo el sombrerón. Chilote, cana. Vámonos, hemos estado, regresamos. Chilote, cana.
7: Vamos y regresamos.

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0: Bahamas, baby. Rápidamente quiero seguir comentándote el día de hoy. 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Además, disfruta del espectacular show que se va a poner increíble definitivamente, ¿eh? 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No te lo puedes perder, ya sabes, Cardenales, Invasores y los Dos Carnalitos. Señor, sí, señor. Arre, arre, arre con la que barre y trucha con la carrucha. Oye, por acá tengo más menciones todavía. Qué bueno, qué bueno, qué bueno, qué lo bonito, qué bonito, lo bonito. 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Dejando huella, sí señor. Qué bonito, lo bonito. A ver, eso. Y ahora por acá también, fíjense que lo que tengo. 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Sobres, arre, arre con la que barre y trucha con la carrucha. Varias menciones, si no te puedes perder tampoco Juntos, ya sabes que viene Juntos. 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Oigan, el día de mañana vamos a andar allá en lo que es también, vamos a tener control remoto y vamos a estar regalando pulseras en Comercial Eléctrica, así que usted bien pendiente. Si quiere el día de mañana pulseras para el Diver Splash, ahí vamos a estar regalando en un control remoto. ¿Qué dice por acá?
1: Ahora sí, mi cholito, ya sacaste boleto. Mi Lili se anda haciendo el ultrasonido, mi cholito. ¿Para qué le pegabas a la piñata, mi cholito?
0: Tenga, no, ¿cómo?
1: Cholito, hay que hacerse responsable, mi cholito.
0: ¿En serio?
1: Mi cholito, tenga. Vámonos con esa que dice que chavo yo lo menea para aprender esta mañana. ¡A la bestia!
0: Oye, un chorro de mensajes el día de hoy. Aparte acá estamos anotando todavía gente que está participando para la promoción de Juntos. Y dicen, oye, ¿cuál es la promoción de Juntos? Te vamos a llevar al concierto y podrás ser uno de los afortunados o afortunadas que se tome la foto con Josie Quinn y Jorge Medina. ¿Sobres? Ahí está. Dice por acá, dice La Bestia Grupera. Buenos días, Dani, La Bestia Grupera y La Roca. ¿Cuál roca? Nos lleva a ver al Diver Splash. Era La Roja y es La Bestia Grupera. Ahorita no estoy regalando pulseras, ¿eh? Les dije que era, ya terminé de regalar. Era con la foto. Tienes que traer tu foto o con, donde me la mandes, con la playera de la selección mexicana, y La Bestia Grupera me lleva a Diver Splash. Sobre eso, a ver qué dice por acá.
2: 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Saluditos, Dani, soy Jocelyn Martínez.
0: Jocelyn, aquí te estoy anotando, Jocelyn, ya te tenía anotada, a ver, deja veo, creo que no, creo que sí, yo creo que sí, A ver, bueno. Jocelyn Martínez, por si no te había anotado, te estoy anotando otra vez, pero bueno, mucha suerte. Tú también puedes participar igual que Jocelyn y irte a tomar la foto con Grupo Brindis y aparte ganarte tus accesos. ¿Sabes? Arre, aquí te voy a poner que ya estás participando. Gracias, Jocelyn. 614-1100-993, ¿por qué más audios?
3: La Bestia Grupera me lleva a Diver Splash. Mi nombre es Cintia Lira y quiero 5 boletos.
0: Cintia, no tengo ahorita las pulseras, le estaba regalando, de hecho ya regalé las que tenía que regalar el día de hoy, bien pendientes ahorita con Rox Calderón. Sobres, porque ya regalé las 20 familias que tenía, sobre todo, fueron 10, fíjate, 10 a los que mandaran primero y luego después 10 con la playera de la selección. Sobres, y ahorita que venga Rox, ahorita les vamos a comentar si hay más pulseras con ellas. Sobres, bien pendientes. Si no les decimos ahí que tienen 5 pulseras, no están ganando. Sobres, la Bestia Grupera me lleva a ver a Juntos Mario de Santiago Gómez. Mario, aquí te voy a anotar, Mario, Mario de Santiago Gómez. A ver, Mario de Santiago Gómez. Aquí los estamos anotando para que usted también participe igual que Mario y que todos, con todas las promociones que tenemos con todos los artistas que vienen el día, en este mes 19, no, 14, 19, 26, 27 y lo del Diver Splash, pues así está. ¿Sobres? A ver por acá, ¿qué dice? Dice, gracias. Órale, gracias a ti, A ver, que no se me vayan a pasar algunos mensajes. Todavía tengo algunos mensajes pendientes.
4: La Bestia Grupera me lleva a Diver Splash. Mi nombre es Belinda Macías.
0: Belinda, no tengo pulseras ya. Ahorita al rato con Rox.
5: La Bestia Grupera me invita a Diver Splash.
0: No tengo pulseras.
5: Con mi cholo, échale mi cholo. Saludos.
0: Se acabaron Oscar las pulseras Darío, no que tenemos ahorita, A ver, por acá, quedó también pendiente desde temprano.
6: Hola, Dani. Buenos días. La Bestia Grupera me lleva a Diver Splash. Anaí Muñoz, que tengas un bendecido y lindo jueves.
0: Anaí, no tengo pulseras. Ahorita al rato, bien pendientes con Rock Sobres. Oiga, 9 de la mañana con 24 minutos. Vamos a ir al corte comercial y regresamos de vuelta.
7: Vamos y regresamos.

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0: 9 de la mañana ya con 37 minutos y la Danielita y ni sus luces y la Lili, quién sabe qué ande se fue. Además de que ya andan allá viendo lo de la decepción mexicana, que es la inauguración el día de hoy. A ver, por acá tengo más mensajes. ¿Qué dice el Peplique?
1: El Dani me lleva a Canadá al Mundial.
0: Ah, mira, qué bueno, mijo.
2: La bestia grupera me lleva al Dinner Splash. Mi nombre es Santiago.
0: No tengo pulseras todavía.
2: La bestia grupera y el Danny Boys me llevan a ver a los dos carnales. Mi nombre es el Santi.
0: Buen día, muchas gracias por acá. De nada, saluditos, ¿eh? Ya están participando para las diferentes promociones. Muchas gracias. Ustedes también participen. Por acá, ¿qué dice?
3: La bestia grupera me invita con el Tigrillo Palma en una mesa VIP. Quiero participar para la mesa VIP, Mario de Santiago.
0: Mario de Santiago, aquí te anoto, Mario de Santiago, sobres también para la mesa VIP, que el día de mañana vamos a sacar ganador o ganadora, ¿eh? A ver. Mesa VIP, Tirillo Palma, Mario de Santiago. Aquí te estoy anotando para la mesa VIP, que el día de mañana sacamos ganadores. Sobres y sas, aquí te anoto y te pongo que ya estás participando para las promociones. Ya estás participando para las dos. Dice por acá más mensajes. Hyper.
4: 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Mi nombre es Don Hyper.
0: Ya quisiera, amigo. Es más, ya quisiera yo.
5: Maldito Ramos.
0: ¿Qué?
5: Consomé de barbacoa, Armandito Ramos.
0: Bendigo. Oigan, pues mucha suerte, ya están participando para todas las promociones, gracias. Yo sigo avanzando en esa mañana, ya 9 de la mañana con 39 minutos. Vete ya, si no encuentras motivo para seguir conmigo, para que continúe. Oye, ya pusimos la canción de... A ver, la de... Ah, sí, ya la tenemos. Oye, entonces nos vamos a ir con Ave Cautiva en esta mañana de Conjunto Primavera para que le suban ¿Qué rollo con el pollo? Morning Show. La Daniela, ¿quién sabe dónde anda? Qué bueno que se fue. Se me hace que ya se fue con la Lili y andan desayunando por allá porque se van a ir a ver el partido. ¡Vámonos!

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0: Méndez. 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Así de volada lo puedes hacer. Y nosotros ya nos vamos. Ya nos vamos a despedir el día de hoy. La Danielita se fue con la Lili. Quién sabe dónde se fueron. Y este programa ya se terminó. Pero no te despegues porque viene a continuación la Rojita Calderón. Y pues va a tener más pulseras para el Diver Splash. Así que bien pendiente. Sobres. Yo me despido. Muchas gracias por haberme acompañado en este jueves. Y hoy, señoras y señores, hoy esperemos que gane la decepción mexicana. Verdad de Dios, que gane México en su partido inaugural. Y ya después vemos después. El 18 es el siguiente partido. Y luego creo que el 21, no recuerdo bien. Ahorita checo el otro, pero el 18 sí es. O el 24, va. Por allá 24. Pues bueno, señoras y señores, este programa ya se terminó. Y recuerden, en redes sociales tengo espacio ahí en mi Facebook. Si me quieres agregar, búscame como Danny Boy Sainz. Sobres, Danny Boy Sainz, así merengue dulce me vas a encontrar, Danny Boy Sainz en redes sociales, Facebook, TikTok, Instagram, sígueme en mis redes sociales, no sean gachos, sobres, ya saben que yo sigo, si ustedes me siguen, yo también los sigo en las redes sociales. Yo me despido, gracias, Cholito, ándale, Cholo, eres el único que falta, ándale.
1: Buenas noches, buenos días, hasta
0: un alcance,
1: pero
0: espérense,
1: porque hay unos
0: audios, mi ánimo. Ah, oye, sí, cierto, a ver.
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0: Oye, Yesenia Cruz, aquí te voy a anotar para la mesa de el Tigrillo Palma. A ver, de una vez, Yesenia Cruz. Ya me iba a ir, y no te iba a notar. Fíjate qué gacho yo, ¿verdad? Si no dice el Cholo, va, Cholito.
1: No, Chilón, es que te va a veces. Se le va el rollo, pero pues acá no me animoro, Pero mira, yo lo bueno es que yo ando bien trucha con la carrucha y ahí está, ya está participando. Mañana sacamos el ganador de los boletos y de todo el rollo, Vámonos, Chilón, cana. Buenos días, vámonos.
2: 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Leticia Lozoya Gutiérrez.
1: Leticia, te mandamos un beso, Aquí te notamos, Leticia. A ver, ¿dónde está Leticia? ¿Qué dijo que se apellidaba, A ver, por acá, Lozoya Gutiérrez. Lozoya Gutiérrez. Aquí te notamos, para que vengas por tus pulseras para el Diver Splash. Bueno, sacas de chambear, ni. A ver. Correcto. Aquí ya te estamos anotando.
0: Órale, sí, ya está, Chalito. Oye, aquí está, ya estás participando para eso también. A ver, porque están llegando más audios.
2: 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Yesenia Ríos.
0: Aquí te vamos a anotar. A ver. Yesenia Ríos, también a ti, ya te estoy aquí anotando. Mucha suerte para todos los que están participando y los que no han participado, pues anótense en cualquier horario de cualquier locutor. Sobres. A ver, recuerden que hoy hay béisbol, A ver. Sobres y sas. De aquí te anoto que ya estás participando. Arre, ya estás participando. Saludos. Yo me despido, muchas gracias. Viene a continuación Rox Calderón. A ver, todavía llegaron otros, a ver.
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0: Oye, ahorita con Rox, porque ahorita ya no tengo yo pulseras.
4: El Dani me lleva al Mundial. Gracias.
0: Órale, gracias. A ver.
4: 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Juan Manuel es Macera.
0: Tiene que ser para la mesa. Tienes que decir que te regala la mesa VIP. Sobres. Bueno, yo me despido. Gracias. Se queda a continuación con Rox Calderón. No te despegues del 99.
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Y así es, ya se armó la gozadera por la bestia grupera 99.3. Bienvenidos, bienvenidas, ¿cómo estamos? Hoy andamos muy mexicanos. Mira, el Dani anda de negro y yo, ¿cómo ando? Yo ando de verde versus verde. Oye, a la roja que no le gusta el fútbol y anda ahora, me puse la de México porque vamos a representar a México el día de hoy. Y obviamente le vamos a mandar la buena vibra para que el día de hoy gane. ¿Por qué? Porque están jugando en nuestra casa, Dani. ¿Tú a quién le vas? ¿A México? Pero así sinceramente, ¿cuántos goles crees que les metan? Dos. Así, ¿cuál es tu veredicto final? ¿Cuántas van a quedar? 2-1. Dos México, uno Sudáfrica. Eso, muy bien. Oigan, ¿ustedes ya traen la del Puebla? ¿Ya se pusieron su camisa, su playerita y andan así bien mexicanos, así como nosotros? Espero y que sí, ¿eh? Oye, y aparte, ¿ya sabes quién va a cantar el himno nacional, mi Dani? ¿Sabes tú quién va a cantar el himno nacional? ¡Ay, no, hombre! Pues yo, ¿qué creen? Como ya saben que yo, a mí no me gusta mucho el fútbol, pero cuando está la selección mexicana, pues ahí sí me pongo la del Puebla, pues yo me di a la tarea. Compañere, Simón, compañere, yo me di a la tarea y me puse pues a investigar qué rollo, qué hongo volador con esto del mundial y todo eso. Ya hay algo que me llama mucho la atención. Va a haber mucho mexicano, obviamente va a haber mucho mexicano, pero oye, talento nacional, oigan, porque déjenme les cuento, déjenme les platico que yo me puse muy contenta al saber que Alejandro Fernández va a cantar el himno nacional en la inauguración del mundial en este 2026. Pues déjenme les digo, la FIFA confirmó que el cantante mexicano será el encargado de interpretar el himno nacional durante la ceremonia inaugural del mundial. Además, previo pues al partido de México-Sudáfrica en el estadio de la Ciudad de México, la participación del llamado Potrillo pues formará parte de uno de los momentos más emotivos de la jornada inaugural que marcará el inicio de la Copa del Mundo. Del lado de sudafricano, el cantante Chila será la encargada de entonar el himno de sus países antes de que comience el encuentro. Imagínate, Alejandro Fernández y Chila son los que van a cantar el himno nacional. Además, espérense, chiquillos, les adelanto. Además del acto protocolario, la inauguración contará con el espectáculo musical de la talla de ¿quién creen? ¿De quién crees, Dani? La talla internacional encabezado por Shakira. ¡Uy! Oye, que la verdad que el tema que le pegó mucho a Shakira fue la de Waka Waka Waka. ¿Ese te acuerdas? Ese pegó bastante. Oigan, pues va a estar Shakira, va a estar Bruna Boy, intérpretes del tema oficial del torneo, y también va a estar participando artistas como Maná. Van a estar Los Ángeles Azules, Belinda, J Balvin, Chani Ocean y Lilia Downs, mientras que la actriz Salma Hayek dará la bienvenida a los aficionados como embajadora oficial del mundial. ¿Cómo la ves? ¿Cómo la ves? O sea que esto se va a poner bien bueno, bien bueno, así que para que usted esté bien listo, y ahí me va pasando el chismecito de qué es lo que va pasando, porque pues yo voy a estar aquí, yo no voy a estar viendo el mundial, pero por lo pronto yo les doy la más cordial bienvenida. 614-110-0993 es nuestro WhatsApp para que te reporte conmigo y me digas si ya estás listo para ver al mundial. Y también el teléfono en cabina 614-388-4380 para que te vayas a redes sociales, ahí en la página de la Bestia Grupera Chihuahua, porque tenemos la promoción con Virlán García, porque te vamos a llevar al concierto y aparte que vas a tomarte la foto con Virlán. Y muchas promociones más, pero más adelante te las platico aquí a través de la 99.3. Rox Calderón La Roja, me quedo contigo hasta las 3 de la tarde. Vámonos con Los Dos Carnales, porque hoy me derrito.

0: Y te dije y te dije, 10:26.
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5: Al momento de este informe, todavía está en duda si se va a realizar el Fan Fest en el Zócalo de la Ciudad de México, que estaría planeando albergar 90.000 personas para disfrutar de manera gratuita tanto la inauguración como los partidos de la justa futbolera. Sin embargo, todavía a las 7 de la mañana había dudas si este espacio sería abierto debido a la presencia de los maestros de la Coordinadora Nacional de Trabajadores de la Educación. Ayer por la noche, la Coordinadora Nacional de Trabajadores de la Educación aseguraron que no llegaron a ningún acuerdo con la Secretaría de Gobernación y la Secretaría de Educación Pública. Aseguraron que su principal petición, que es la derogación de la

0: vitalidad y facilidades para realizar el mundial, al menos la inauguración, en la capital de la República.
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0: Y ahí escuchamos a Edgardo Núñez y Valentín Elizalde con esta excelente rola, esto que se titula Vencedor. Ya a las 10 de la mañana con 38 minutos, a ver, hoy que la pasión empieza esa pasión hacia el fútbol. Bueno, ahorita les tengo una pregunta, ya empieza el torneo de Naciones 2026, ándale. Oigan, ya que estamos arrancando con esta emoción, los goles, la pasión para el fútbol, las selecciones ya están listas para competir y dejarlo todo, obviamente, en la cancha. ¿Hasta dónde crees tú que llegue México? Así, ¿cuáles son así tus, ¿cuál sería así tú que dijeras, no hombre, Rock, ¿sabes qué? México va a llegar hasta, va a ser ganador, ¿por qué no? ¿Por qué no? A ver, ¿hasta dónde tú crees que va a llegar México ahora en este torneo de Naciones 2006? Ah, ¿y hasta dónde creen que llegue? Cuéntenme. ¿Qué me dicen por acá?
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0: Es hasta la una, corazón. Es hasta la una de la tarde lo del Tigrillo. Nos dicen, mi Rox, muy buenos días. Hola, mi Vero Guerrero, ¿cómo andamos? Veronique Guerrero, ¿cómo estás? Espero que súper bien, señorita. Le mando un fuerte abrazo y un besote bien tronado. Nos dicen, buenos días, Rojita, ¿me pones una canción de Penco Leandro Ríos? La de Un Poco Tarde y te la dedico a ti, qué linda voz tienes. Gracias, Fer, saludos. Pues entonces ahí está. ¿Usted hasta dónde cree que llegue México? ¿Cuántos goles creen que va a meter México? ¿Cómo vamos a quedar? Oigan, y también, bueno, pues díganme, cuéntenme todo el chisme. ¿Dónde y con quién van a ver el partido inaugural México versus Sudáfrica? ¿Con quién lo vas a ver? Pues yo creo que yo lo voy a ver aquí solita. Yo creo. Vamos a estar aquí en el aire y ahí en el YouTube, yo creo. No sé dónde lo vayan a transmitir. Ahorita voy a ver. Y ahí lo vamos a ver, por supuesto, porque ahorita se escucha mucha fiesta ahí en el Ángel, ¿eh? Y ahorita estaba viendo y también hay mucha fiesta allá en el Zócalo de la Ciudad de México. Entonces, pues tú dime dónde y con quién verás el partido inaugural de México contra Sudáfrica, 614-110-0993. ¿Y cómo tú crees que va a quedar México el día de hoy? Mándame tus mensajes, 614-110-0993, que estoy ansiosa por saber cómo piensan ustedes, cómo piensan que va a quedar México.
2: Buenos días, señorita Rose, saludos para ti, para su show y para todos los radioescuchas. Voy a prender la mecha y voy a prender el cerro, señorita Rose. Fíjese que yo dejé de ver el fútbol, el box. Ajá. Y también de seguir la política, porque todo es una corrupción. Es un nido de mafia y todo eso, señorita Rose, disculpando la palabra y el atrevimiento de haberle mandado un mensaje así en este tipo de comentarios, señorita, pero es la realidad. No hay peor ciego que el que no quiera ver, señorita Rojo. Saludos y bendiciones para usted.
0: Saludos y bendiciones para usted. Comprendo, pues no todo mundo le gusta, ¿verdad? Y pues se comprende y pues obviamente, pues lo que a usted no le gusta, pues a lo mejor a la otra gente sí le gusta, pero ahorita estamos mencionando de que, pues ahorita ya es una fiesta nacional, ¿verdad? Yo comprendo también a mí de repente, así que yo digo, ay, a mí no me gusta el fútbol, pero yo hoy traigo la camiseta bien puesta del fútbol, déjeme decirle, me uní a la fiesta y yo me puse muy mexicana. Nada más porque, pues, somos mexicanos. Oye, las 10 de la mañana con 42 minutos, vámonos a ir con más música. ¿Y qué te voy a presentar? Te voy a presentar esta excelente rola a cargo de Banda El Recodo. Yes, ¿o qué es? La Cama de Piedra, aquí en la 99.3.

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10: Ya a las 10:49, es que ya queremos que ya sea el mundial, ¿verdad? Vámonos con música de Los Ángeles Azules. ¿Y esto qué es? 17 años. ¡Ah!

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5: Así es, porque estamos dejando huella a las 10 de la mañana ya con 55 minutos. 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Y dime, ¿cuáles son tus pronósticos para el juego del día de hoy, México versus Sudáfrica? Mándame tu mensajito 614-110-0993 y dime con quién vas a ver el partido y cómo lo vas a ver. A ver, ¿va a haber fiesta, botanita, qué rollo? Heladitas, a ver, cuéntemelo, tocho morocho. A ver, a todos los aficionados del fútbol, no puedo creer que ahorita no haya ningún aficionado al fútbol. Es en serio, no les creo, ¿eh? Oye, vamos a mandarle un saludo ahí muy especial ahí para mi Mirnita Loya, que se está reportando ya conmigo. Nos dice, buenos días, Rox, saludos, gracias, mi Mirnita. Becerrote bien tronado que te mando, corazón de melón. Nos dicen, oye, Rox, buenos días, yo lo veré aquí en la casa con la familia. ¡Eso! Muy bien, gracias, no me dice su nombre. Buenos días, Rox, yo veré la inauguración con mi pollito ahí en mi casa y por eso me voy a levantar ya para apurarme y poder ver la inauguración. Muy bien, oigan, aquí ¿qué horas es la inauguración? A ver, cuéntemelo todo, cuénteme el chisme. Ahorita vamos a ver a qué horas va a ser la inauguración. Oigan, pues, ¿cuál es su pronóstico? ¿Cómo va a quedar México el día de hoy? ¿Con quién vas a ver el partido? ¿En dónde lo verás? Cuéntame, ¿con quién? ¿En dónde? ¿Cómo? ¿Cuándo? ¿Te creas? No es cierto. No, pero sí, lo que sí es cierto es de que sí me digas cuáles son tu pronóstico de cómo va a quedar el día de hoy México, dónde y con quién vas a ver este partido inaugural México versus Sudáfrica. Ya a las 10 de la mañana, 57 minutos, ¡vámonos! A chillar otra parte, llega Grupo Pesado en la Bestia Grupera. Estamos en La Gozadera, 10:58.

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0: esta noche se me olvida, chiquitito. Ay, hoy no más. Ahí acabamos de escuchar esta excelente rola ya a cargo de mi Julión, mi Chulión Álvarez, aquí a través de la 99.3, la bestia grupera a la que estamos dejando huella. Óigame, ves, déjenme les digo antes de que se nos pase, porque andan así como que muy eufóricos, andan ya así muy listos para ir a disfrutar del mundial. 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Oigan, yo me voy a ir a la pausa comercial y regresamos con más música aquí en La Bestia Grupera, 99.3 razones para que te quedes conmigo.
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0: Y juya, vámonos, la boda del huitlacoche es lo que acabamos de escuchar, música de Karim León aquí a través de la Bestia Grupera, 99.3 razones para que te quedes conmigo, te recuerdo hasta las 3 de la tarde. Oigan, chiquitines y chiquitinas, vamos a mandarle saludotes a toda la raza que ya anda pero súper bien activa y que ya están bien listos para ver el partido hoy en esta... A la 1 de la tarde, oye, se ya van a verlo. Pues apúrenle para los que se andan despertando apenas ahorita, que ya escuché unos así medio crudelios. Pero ahorita, ¿qué? Ahorita van a disfrutar del partidito a gusto. Entonces, la pregunta de esta mañana te la sigo haciendo. ¿Cuál crees que sea el pronóstico para México del día de hoy? Porque se llegó el día, arranca la fiesta del fútbol. Esa emoción, esos gritos, esos goles, esa pasión del fútbol hoy ya empieza. Así que tú dime, ¿cuál es tu pronóstico? ¿Cómo va a quedar México el día de hoy? ¿Dónde y con quién verás este partido inaugural? México versus Sudáfrica. Ándale pues, óyeme, no, de mi dislexia no vas a estar hablando, ¿eh? 11:40, vámonos a ver qué nos dicen sus mensajitos. Roca, muy buenos días, acá saludándote desde Infonavit. Ay, saludos a la banda de la Infonavit Nacional. Excelente, ¿dónde lo van a ver? ¿Sabes qué? Casi creo ahorita en este momento que ya todos andan ahí en el Ángel. No sé por qué, así como que yo siento, porque hasta dijeron que no iba a haber trabajo y que se iba a parar todo y pues a la gente como que nos encanta, ¿verdad? Que no haya, que paren todo, pues imagínate. Ya de andar allá, nos dicen. Hola, Rox, muy buenos días. Yo lo estaré viendo aquí en la casa en compañía de mi esposa. Excelente juevesitos. Y que sea lo que Dios quiera, que gane México. Vámonos, viva México, señores. 11:41, 11:41. Seguimos avanzando con más, pero no sin antes seguirte recordando, obviamente, que el día de hoy tienes una cita, porque efectivamente llegó el momento de sacar todas tus estampas repetidas Panini. 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Que se dejen caer aquí con todas las menciones ahorita en este momento. Son las horas de las menciones. 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Venta de boletos en www.donboleton.com. 11:43, vámonos rápidamente a la pausa comercial y regresamos de Bolón Pimpón, aquí en La Gozadera.
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0: 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Vamos a la pausa y regresamos con más de La Roja en La Gozadera de la Bestia 99.3. 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
11: Once cincuenta y cuatro, vámonos con más música. Llega Máximo Grado y esto que es, ay, me enamoré. Y mira, tres doritos después, súbele.

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0: Nada menos que acabamos de escuchar música de los Recoditos aquí a través de la 99.3. Ya a las 12 en punto, no puede ser posible, ya a las 12 del mediodía en punto. Buenas tardes a todos los que se están uniendo, a todos los que nos están siguiendo, escuchándonos. Estamos aquí muy a gusto, muy felices, muy contentos porque pues, ya estamos esperando el partido del día de hoy. ¿Cuál es su pronóstico? ¿Cómo va a quedar México hoy en esta tarde? ¿Con quién vas a ver el partido? 614-110-0993.
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1: Compa Javier, la gente que anda bailando, disfrutando, está pidiendo otro tema por ahí. ¿Se lo avienta con el contacto?
2: Claro que sí, viejo. Le llamamos a Carola.
1: ¡Ay, ay, ay! ¡Véngase, mi mamá!
2: ¿Y dónde se va?

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0: Oye, y acabamos de escuchar a Banda Pedregal, cumbia Pedregal, y esto que es, que se pudra el amor. ¿Quién le habrá hecho tanto daño al autor de esta canción? Porque la verdad que yo siempre le digo, ¿quién le hizo tanto daño? Y no lo digo jugando, lo digo en serio. Porque está así como que muy triste la canción, así como que ya nunca, jamás en la vida va a volver a creer en el amor, y que le dice que ojalá que se encuentre a alguien que le haga lo mismo que le hizo a esa persona, para que sepa lo que se siente, así casi casi para que sepa lo que es el karma, que de aquí nadie nos vamos sin pagar las que hacemos, fíjate, así casi casi. Pero fuera de ahí, está muy buena la canción de Cumbia Pedregal, eso que es, que se pudra el amor, aquí a través de la bestia grupera, ya a las 12 del mediodía con 19 minutos. 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Oye, o sea que tenemos muchas promociones. Vámonos a ver sus mensajes de audio y sus mensajes de texto, a ver qué nos dice la raza, qué nos dice la people, a ver cómo andamos, cómo le van, cuál va a ser el marcador el día de hoy, cuáles son esos pronósticos, cómo va a quedar México. A ver, cómo usted me puede decir, así va a quedar México, Rox, así vamos a quedar. Ese es el marcador. Yo ya dije, yo voy, 2 México, 1 Sudáfrica. Ese es mi marcador. Para ti, ¿cuál es el marcador? Y tienen que aprovecharme de que ahora ando en moda futbolera, porque ya saben que pues yo no soy muy acá de los deportes, pero ahora sí yo me puse la del Puebla y vamos a darle a México duro y macizo. Oye, vamos a mandarle saludos a mi macho, gracias por ese corazoncito. Ya estamos en una transmisión a través del TikTok, así que te invito a que te unas ahí en la página de Rox Calderón Oficial. Oye, nos dicen, hola, buenos días, Rox, yo acá llegando al Ángel con mis hijos para ver el partido. ¡Ay, qué padre! ¡Excelente! Dice, soy Karen Flores, por si no me ves en el tiquistraquis. ¡Ándale pues, mi Karen! ¡Saludotes! Oye, ya me pasas el chisme, porque pues yo voy a estar acá y ahí me van diciendo a ver qué va pasando en el partido, ¿sale? Y pues mucha suerte, y agarra bien a tus hijos, mi reina, porque va a haber mucha gente.
1: ¡Ay, buenas tardes! ¡Buenas tardes para todos!
0: Y buenas noches para ti.
1: ¿Quién tiene café que me invite?
0: Yo tengo.
1: Mañanita, aquí andamos reportándonos.
0: Oye, yo tengo café, yo te invito un café. Mira, aquí tengo café, tengo crema, yo te invito el café, pero tú me invitas el pan, te late cacahuate, y aquí vemos el mundial, aquí vemos el partido. Dice, nosotros jugamos el martes, eso le Diego Pereira. Argentina juega el martes, Argentina contra quién se enfrenta el martes. Ahorita les vamos a decir quiénes se van a estar enfrentando, por supuesto, ahí para estar bien empapados de todo lo que es, pues, estos partidos. ¿Qué nos dice este audio?
2: La bestia grupera me lleva a ver a grupo Brindis. Verónica Guerrero.
0: Eso, Lemi Vero, ya estás participando. Oye, nos dicen, hola amiga, nos dice Francisco Javier, aquí estoy comiéndome unas carnitas porque no almorcé. Ay, qué rico, buen provecho, qué rico unas carnitas. Así que Armandito Ramos, no te hagas el que la Virgen te habla. Es más, vamos a mandárselo en audio. Chéquense, vamos a mandárselo en audio porque puede hacer caso omiso. Entonces, para que garga, mandito, que no le dije, tú vente para acá, yo te invito el café, aquí tengo café, cremita, te invito el café, pero tú me invitas el panecito, las galletas, ¿sale? Aquí te esperamos. Porque anda bien crudote, porque el día de ayer, pues obviamente festejó su cumpleaños. Ya me imagino cómo estuvo esa festejación, oye. No, hombre, que espero que te la hayas pasado de la mejor. Ahí, muchísimas gracias al Your Dreams. Gracias por ese corazoncito. Muchas gracias, bebé, por sus regalos. Oye, ¿qué nos dice Armandito Ramos? A ver si se va, si se va a notar con el panecito. Y yo aquí ya le tengo listo el café.
1: Ay, sí me agrada, Rojita, pero ahorita me da todo vueltas. Y me acabo de levantar, tan necesito bañarme. Y ay, a lo mejor ya cuando me agarro señal ya vas a ir de salida del jale.
0: No, mijo, pues es que andas bien crudelio, mijo. Mejor hay que reposar eso, bebé, para que andes con pilas y aparte es el partido y aparte para que lo veas. Es más, mira, mejor te recomiendo, es que te voy a recomendar ahorita en este momento para ti que andas sin ganas de nada, que andas así con las pilas bajas, fíjate muy bien, anótalo, bebé. Te vas a agarrar una gelatina de limón. Fíjate muy bien lo que vas a hacer. Es un consejo que yo les doy porque su amiga, la Roja Yo Soy. Para usted que anda así crudo y que dice, ay, es que los chilaquiles. No, nada más me va a dañar el hígado, bebé. Usted lo que va a hacer. Entonces yo el consejo que doy, yo te doy, porque tu amiga la Roja Soy, es de que vas a irte por una gelatina, pero que sea de limón. De limón, de la marca que tú quieras, pero tiene que ser una gelatina de limón. La gelatina la vas a poner en una botella de agua, la vas a disolver, así como si fuera suco, la vas a disolver en una botella de agua fría, como al tiempo, como tú quieras. La vas a disolver, la vas a mover y te la vas a tomar. Y tú me platicas si eso te quitó la cruda. Eso es efectivo, ¿eh? Déjenme les digo. Porque mucha gente se va con la pinta de que, ay, que con lo picoso se me va a quitar. No, porque acuérdese que el alcohol, ¿a dónde va? Al hígado. Entonces, tiene que cuidarse su hígado. Entonces, obviamente que no es el picor, no es el picor. Aparte que traes deshidratación y todo eso, es como tipo suerito, pero obviamente, pues no es suero, ¿verdad? Porque es una gelatina. Tú tómate la gelatina y ahí me platicas cómo te fue. Verás que me lo vas a agradecer, bebé. Oye, las 12 del mediodía, ya con 26 minutos. Me voy rápidamente a la pausa comercial. Regresamos con más música. Y tú dime, ¿cuál es el marcador el día de hoy para México? ¿Cómo van a quedar? ¿En dónde vas a ver el partido? ¿Con quién? Cuéntamelo todo. ¿Ya están listos? Porque ya faltan ya casi media hora. Ya falta para iniciar, ¿eh? ¡Uy! Yo ya quiero ver a Alejandro Fernández cantar.
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17: Al momento de este informe, todavía está en duda si se va a realizar el Fan Fest en el Zócalo de la Ciudad de México, que estaría planeando albergar 90 mil personas para disfrutar de manera gratuita tanto la inauguración como los partidos de la justa futbolera. Sin embargo, todavía a las 7 de la mañana había dudas si este espacio sería abierto debido a la presencia de los maestros de la Coordinadora Nacional de Trabajadores de la Educación. Ayer por la noche, la Coordinadora Nacional de Trabajadores de la Educación aseguraron que no llegaron a ningún acuerdo con la Secretaría de Gobernación y la Secretaría de Educación Pública. Aseguraron que su principal petición, que es la derogación de la reforma del año 2007, no se las han cumplido. Por lo tanto, aseguraron que el día de hoy el balón no va a rodar en el Estadio Azteca. Ayer por la tarde, Gianni Infantino, presidente de la FIFA, se reunió con la presidenta mexicana Claudia Sheinbaum en el Palacio Nacional, acompañado de la Copa FIFA. La presidenta

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0: Ya acabamos de escuchar música de Majo Aguilar y esto que es Así Fue, aquí a través de La Bestia Grupera, ya a las 12 del mediodía con 38 minutos. 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Oye, vamos a mandarle saludotes ahí a la raza que anda bien activa por las diferentes calles de Chihuahua. Vámonos. Ahí que andan ahí a la gente que anda ahí en el centro, ya anda ya, pero que si bien activa esperando ya ver el mundial. Allá Karen Flores, ahí anda con sus hijos. Saludos, mi Karen. Oye, también vamos a mandarle el saludo ahí a Harold, que dice... Dice que quede Colombia y México, estaría hoy estaría bien, ¿verdad? Colombia y México, pero no queda, no, es México versus Sudáfrica. Y para mí mi marcador va a ser 2, México 1, Sudáfrica. Y para ti, cuénteme, ¿cuál es su marcador? Oye, nos dicen, efectivamente, ese es el marcador. Dice, Tierra, es muy buen marcador, Rox, así vamos a quedar primero, Dios. 2-1, ándele, ¿qué tal? Ándele, ahora sí vamos a decir, ándele, ¿pa' qué vino? ¿Verdad? Y no, oye, ya voy a ir por mi segundo café porque ya estoy con la nervia de que ya empiece. No lo podemos perder, bebés. Dice, mi voto de confianza es para Ecuador en este partido. Eso le muy bien, saludos allá Diego Pereira. Hasta Argentina. Para ti, ¿cuál sería ese marcador? Oiga, bebés, tengo boletos ahorita en este momento para que te vayas al Diver Splash. Tengo bastantes. Así que mándame su mensaje y participe por ellos. Y ahorita yo voy a anunciar quién va a ser el ganador o los ganadores, más bien, porque voy a regalar bastante. No les voy a decir cuántos, pero usted mande su mensaje. Y ahorita que hagamos la dinámica, ya les digo cuántas familias ganadoras se van a ir al Diver Splash con estos boletos. Mándeme su mensaje con la frase ganadora. La Roja y La Bestia Grupera me llevan al Diver Splash, seguido de tu nombre, 614-110-0993. Y así de sencillo, ya estás participando. Vámonos a la pausa comercial y regresamos, por supuesto, con más y mejor música. 12:41.
1: Vamos a la pausa y regresamos con más de La Roja en La Gozadera de La Bestia 99.3.
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Y ahí escuchamos muy bobadilla tus mentiras aquí a través de la BC Grupera 99.3. Razones para que te quedes conmigo. Ya a la 1:05 PM, es momento de despedir las norteñas, las gozadera, porque nos vamos con las norteñas.

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0: Así es, estás en Las Norteñas de la Bestia, ya a la 1:05, 1:05. Te recuerdo que sigo teniendo los accesos para el Diver Splash. Y además también de que es la hora en la que te voy a regalar, bueno, hoy no, ya hasta mañana. Bueno, no, sí, te voy a regalar dos accesos para el Tigrillo Palma. Así que ya te sabes cómo es la dinámica. Me mandas el mensaje y me dices, la Roja me regala el acceso para el Tigrillo Palma. Y si quieres la mesa y ya tienes tu boleto y quieres participar por la mesa VIP, me dices, Rox, ya tengo el boleto, solo quiero participar por la mesa VIP. Y así de fácil y sencillo, ya estás participando, ¿sale? Pero díganme para qué participan, ¿va? A ver, ¿qué nos dicen?
1: La Roja y la Bestia Grupera me llevan el Diver Splash. Mi nombre es Juan Manuel Edén Macera.
0: Juan Manuel Ledesma, déjeme ver, si ya no tienes aquí. Ledesma. Pulseras. Ok, Juan Manuel, pase por sus pulseras, ¿sale? Ya tiene sus pulseras. Ahí está, para que venga por sus accesos, ¿sale? Vámonos a ver qué nos dicen por acá.
2: Hola, hola, buenas tardes. La Roja y la Bestia Grupera me invitan a Liber Splice. Oscar Darío Hernández Medina, saludos.
0: Oscar, ¿qué, perdón?
2: Hola, hola, buenas tardes. La Roja y la Bestia Grupera me invitan a Liber Splice. Oscar Darío Hernández Medina, saludos.
0: Te voy a poner Hernández Medina, porque el otro nombre no lo entendí, así que pase por sus pulseras. Vamos a anotarles. Listo, ahí les estoy contestando a los que ya tienen sus accesos, ¿sale? A ver. Nos dicen aquí, pero tiene que ser... Bueno, te las voy a pasar, Marilina, a ver. Ah, no, pero ya tiene... Marilyn Rodríguez. Ok, Marilyn, pasa por tus accesos. Ahí está, ahí estamos. Ok, ¿qué nos dicen? ¿Qué nos dicen por acá?
3: Buenas tardes, Rojita. Rojita y la Bestia Grupera me llevan a ver al Tigrillo Palma, Rosy Vargas.
0: Ok, mi Rosy, ya estás participando para el Tigrillo.
4: La Roja y la Bestia Grupera me regalan boletos y mesa VIP para ver al Tigrillo Palma, Rosa María Vargas Meraz.
0: Esto le Rosa.
5: La Roja y la Bestia Grupera me llevan a Diver Splash, Nancy Cirilo.
0: ¿Cómo?
5: La Roja y la Bestia Grupera me llevan a Diver Splash, Nancy Cirilo.
0: Ay, no entiendo tu audio, Nancy, pero ya tienes tus boletos para el Diver Splash, ¿sale? Dime en ese audio a qué te refieres. Es que las dos veces que lo escuché no le entendí. Si me puedes decir, por favor, para qué estás participando. Pero por lo pronto pasa por tus pulseras, ¿va? Ahí está, pasa por tus pulseras. Oye, vámonos entonces ya a 1:15. ¿Qué nos dice Gil en esta tardecita?
6: Hola, bonita, excelente y bendecida tarde. ¿Sale? Que se encuentre de lo mejor, por favor, regáleme un beso. Póngame, por favor, la canción ¿Qué puedo hacer por ti? Con Julio Preciado. Gracias, bonita.
0: Oigan, ya en este momento ya México ya metió un gol, me están diciendo, ¿es en serio? ¿O me están cuenteando? Estamos al aire, no puedo decir mentiras, ¿eh? A ver, póngale ahí, allá la gente que me está diciendo, si México ya acaba de empezar el juego, ya metió gol, ¿de veras? ¿Es en serio? ¡Ay! A ver, díganme. Ustedes son mis ojos allá afuera y yo soy su voz aquí. Así que díganme qué es lo que anda pasando ahorita en el partido de México versus Sudáfrica. Ahí que me pueden decir, a ver, pásenme chisme, pásenme, acá me ponen gol, gol, gol, gol, gol de México. O sea, ¿sí fue gol o estamos esperando el gol de México? A ver, díganme, ustedes que están viendo y yo que estoy aquí, pues, platicando, a ver, ¿quién está viendo el partido ahorita en estos momentos? Que me digan si efectivamente sí México ya logró posicionarse con uno.
6: La Roja, el Oeste, el Grupera, me lleva a Liver Splash. Mi nombre es Pedro Eduardo Rubio.
0: No le entendí su nombre, ¿me lo puede escribir?
7: Buenas tardes, Rojita. Para los accesos, para ir a Diver Splash a festejar a los papis. Gracias, hermosa. Erika Delgado.
0: Ok, Erika Delgado. Ya tienes tus pulseras, ¿sale? Hay que venir a recogerlas aquí en Julián Carrillo 705. Me voy con música. Vámonos con Invasores de Nuevo León y esto que es, y si por mí fuera.

0: Ya escuchamos música de Cardenales de Nuevo León aquí a través de la Bestia Grupera 99.3 razones para que te quedes con nosotros. 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Oigan, bebés, pues fíjense que yo estoy bien contenta porque ya metió un gol, ya metió gol México. A los 8:36 minutos del partido es el primero del Mundial y ya se aventó su primer gol México. Vamos con todo, bebés. A ver, nosotros aquí comentamos de que los pronósticos eran 2 México, 1 Sudáfrica. Para usted, ahorita que está viendo, usted está viviendo esa emoción del fútbol, esos gritos, esa emoción, esos goles, usted, ¿cuál es su pronóstico? 614-110-0993, venga.
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0: Bueno, y ahorita ya no tengo boletos para el Diver Splash, ya regalé los que tenía que regalar, bebés. Ahorita nada más estamos con los boletos del Tigrillo Palma, ¿sale?
2: Hola, Rojita, buenas tardes. A ver si me puedes complacer con la Por Mil Puñados de Oro de Ramón Ayala. Gracias.
0: Por Mil Puñados de Oro, órale pues, va que va y te la pongo. Vámonos, ¿qué nos dicen? ¿Qué nos dice?
3: Buenas tardes, La Roja me lleva al Diver Splash, Verónica Morales.
0: Verónica Morales, ya, no, Verónica, ya ahorita ya no tengo boletos para el Diver Splash, ya hasta mañana, ¿va?
4: Buenas tardes. La Roja y la Bestia Grupera me llevan al Diverso. Lili Prieto.
0: Hermosa, solamente tengo boletos para el Tigrillo Palma, bebé, ¿vale? Ahorita nada más, ya están con los del Tigrillo Palma, ya ahorita ya no tengo accesos para el Diver Splash, ya ahorita ya regalé 4 accesos, ya hasta el día de mañana vuelvo a regalar más, ¿sale? Ahorita por lo pronto mándeme su mensaje si ya tiene su boleto para el Tigrillo Palma. Pues para que participe por la mesa VIP, ¿cómo puedes participar? Me mandas un mensaje y me dices, La Roja me lleva y la Bestia Grupera me llevan a la mesa VIP con el Tigrillo Palma y me regalan el acceso, si es que aún no tienes el acceso, pero si tú ya tienes tu boleto y quieres participar por la mesa, pues me lo especificas, ¿vale? Vámonos, ¿qué nos dicen? ¿Qué nos dicen?
5: La Roja y la Bestia Grupera me regalan entradas para ver al Tigrillo Palma, Reina Perea.
0: Eso, le Reina Perea, ya estás participando, suerte, vámonos.
6: La Roja y la Bestia Grupera me llevan a ver al Tigrillo Palma y me regalan la mesa VIP. Soy Luis Cermeño.
0: Luis Cermeño. Ok, ya están participando. Vámonos con más música y vamos a seguir viendo a ver qué es lo que pasa en este partido que nos tiene con... ¡Ay! Que nos tiene con los nervios de punta. ¡Vamos, vamos, vamos, vamos! ¡Sí se puede, sí se puede!
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0: Estás en las Norteñas de la Bestia 99.3. Volvemos.

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1: Bueno.

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1: Oigan, y son ya la 1:34, 1:34, y nosotros continuamos con más de Las Norteñas de la Bestia por la 99.3. Estamos ahí, pero yo estoy aquí muy lleno, a la que no le gustaba el fútbol, aquí está, pero que si bien emocionada, porque ya lleva México 1, vámonos, ¿qué tal, eh? Andamos, pero que si bien acá bien felices, bien contentas, y así esperemos y que sigamos, y pues bueno, espero y que se me conceda y que yo diga, ay, eso fueron los pronósticos que yo les dije que iba a suceder, y obviamente, pues ahí está. Ahí, así quedamos, eso yo les tengo que decir, se me tiene que cumplir. Oye, vamos a mandarle un saludo ahí muy especial para América, que ahí está en el TikTok. Saludotes a la gente que ahorita nos está siguiendo a través de la página en TikTok de Rox Calderón Oficial. Gracias a toda la gente que me está diciendo cómo va el partido. Gracias. Y pues sí, efectivamente vamos 1-0 México, 0 Sudáfrica. 1:35, vámonos a escuchar sus mensajes, a ver qué nos anda diciendo la raza que anda, pero si bien activa, nos dice hasta qué hora puedo pasar por ellas. Tienes hasta las 7:00 p.m. del día de hoy o el día de mañana hasta las 2:00 p.m, ¿sale? A ver qué nos dice este audio. A ver, vamos a ver. Ahí está, vámonos a ver qué nos dice el audio.
2: 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Oscar Darío Hernández Medina.
1: Eso, le muy bien, vámonos con otro mensajito.
3: La Rafita, la bestia grupera, me dan una mesa VIP y un acceso para el Tigrillo Palma. Los largas.
1: Eso, la hermosa, ya estás participando, suerte. Vámonos con más. ¿Qué dicen?
4: 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Vámonos a sacar la tejana. Luis Ortiz, Rojita.
1: Eso, le, mi Rolly.
5: ¿Vale?
4: Y una vez para la mesa.
1: Eso, le, muy bien. Nos dicen, buenas tardes, Rojita, me pones una canción, se llama La Celda 27, es 24, no, bebé, no es Celda 24, es Celda 27.
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1: Sole, ya estás participando, corazón. Oigan, ¿cómo va el partido? A ver, cuéntenme, acuérdense, yo soy sus ojos aquí. No, más bien, yo soy su voz aquí y ustedes son mis ojos allá afuera. Mándeme su mensaje y dígame cómo va el partido ahorita en estos momentos. Vámonos, con música llega Conjunto Primavera y eso que es La Celda 27.

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0: Y nomás por tu culpa, música de los Huracanes del Norte, aquí a través de las Norteñas de la Bestia, ya a la 1:47 p.m. Y 1:47, y vámonos con sus mensajes a ver quién se va a llevar el día de hoy esos accesos para el Tigrillo Palma.
1: La Roja y la Bestia Grupera me llevan a ver al Tigrillo Palma y con una mesa VIP. Luis López Olivas.
0: Luis López Olivas. Ésole, Luis, ya estás participando, ¿sale? Vámonos, dice, buenas tardes, La Roja. No tengo para el Diver Splash. No tengo para el Diver Splash. Ok, sigan enviando su boleto para participar. Digo, mira la otra. Sigan enviando su boleto. Sigan enviando la frase ganadora para participar por el boleto. Que ahorita voy a regalar, dos boletos voy a regalar. Y voy a regalar también, bueno, la mesa VIP todavía no la vamos a sacar. Pero tú me mandas el mensaje y me dices, quiero participar por el boleto. Y si quieres participar por el boleto y la mesa VIP, me lo especificas, ¿sale? Vámonos pues con más música. Llegan los Rieleros del Norte, porque voy a llorar si no gana México el día de hoy. Venga, súbele.

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0: No te preocupes por mí, bebé, porque... pues muchas de las veces no se necesita respuesta. ¿Por qué? Porque el silencio es una de las respuestas y más sabias, ¿eh? Déjenme les digo. Ya a las 2 de la tarde en punto, 12 de la tarde en punto. 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
0: Ésole, y pues bueno, ya el domingo, también el domingo ya tendremos este gran concierto del Tigrillo Palma que se va a estar presentando en la Arena Corner Sport. ¿Y qué crees? Que te tenemos los boletos aquí en la 99.3. Y pues ya se la saben, para participar pues es muy sencillo. Ya ahorita voy a estar regalando dos accesos, son dos accesos los que voy a estar regalando, así que muy atentos porque en este momento saco ganadores, ganadores de los boletos. Vámonos, cha cha cha cha. Leche con pan, ¿quién serán los ganadores? Échale, échame la musiquita y vamos, por supuesto, a generar los... Y los ganadores de hoy es Reina Rivera. Reina Rivera, muchísimas gracias. Ya eres ganadora del boleto de Tigrillo Palma. Repórtate conmigo con un mensaje de texto y dime: acabo de escuchar mi nombre que fui ganadora del boleto del Tigrillo Palma y ya te digo que hongo volador, ¿cómo puedes venir a recoger tu acceso? ¿Sale? Reina Rivera es la ganadora del boleto del Tigrillo Palma. Vamos a generar otro nuevo número. A ver quién es nuestro siguiente ganador o ganadora. ¿Quién es? ¿Quién será?

0: López Olivas, Luis López Olivas, ya tienes tu boleto para irte a ver este domingo al Tigrillo Palma y el Arena Corner Sport. Repórtense conmigo, Reina Rivera y Luis López Olivas, y díganme, escuchamos que fuimos ganadores y ya yo les digo qué es lo que tienen que hacer para que vengan por su boletito hoy en esta tarde, ¿sale? Oigan, ya pues despedimos las norteñas de la bestia y nos vamos con las bestia cumbias.
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1: De la tarde con 10 minutos. Continuamos con más de Las Bestia Cumbias. Y dime tú, ¿qué cumbia quieres?

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1: Así es, somos de proporción única, la bestia grupera 99.3, razones para que te quedes con nosotros. Oigan, bebés, y vamos a ver si ya se reportaron mis ganadores de los boletos del Tigrillo Palma, ¿sale? Vamos a ver si ya se reportaron, si no ya saben que pues voy a volver a pues a ganar, a regalar los boletos. Si no se nos reporta.
2: La Roja y la Bestia Grupera me regalan los boletos para ir a ver al Tigrillo Palma y la Mesa VIP. Verónica Guerrero.
1: Corazón, pero ya ahorita ya no tengo los accesos, ya se terminó, bebé. Nos dicen, hola, hola, buenas tardes, Rox. Desde Tortillería Freddy, reportándonos desde el sur de la ciudad, en Granja San Joaquín, con la bocina en la calle, a todo volumen. Me puedes complacer con la canción de Te Deja. Ya no estoy en Norteñas, bebés, pero le mandamos un saludo para usted y a toda su gente que andan bien trabajadores ahí. Para saludotes a Armandito, saludos a Raúl, a don Andrés, que andan bien trabajadores. Ánimo y arriba Sateo, venga, saludos.
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1: Ok, ahí te anoto para Brindis, ¿sale?
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1: Eso, Lemi Lluvia, ya estás participando.
5: La cumbia de la vela, Rojita, por favor.
1: Vamos a bailar el baile de la vela. ¿Quién eres? ¿Quién es esta niña que dice que se ganó el boleto?
6: La Bestia Grupera me lleva a Diver Splash. Mi nombre es Belinda Macías. La Bestia Grupera me lleva a Diver Splash. Mi nombre es Belinda Macías.
1: No, bebé. Quienes se ganaron los boletos es Reina Rivera y Luis López Olivas. Les voy a dar 10 minutitos más para que se reporten. Si no, pues lamentablemente vuelvo a regalar sus boletos, ¿sale? Vámonos con más música porque ya comenzó el segundo tiempo del partido. Venga.

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15: El ejército de Irán anunció la madrugada de este jueves el cierre del estrecho de Hormuz por completo a todo tipo de embarcaciones, contra las cuales advirtió que disparará si se tratan de cruzar este disputado punto clave para el comercio global del crudo. El anuncio llega después de una nueva oleada de ataques lanzados por Estados Unidos contra varios puntos de Irán, como represalia al ataque iraní contra un helicóptero estadounidense el pasado lunes.
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15: Los Knicks de Nueva York lograron este miércoles por la noche una remontada récord tras estar 29 puntos abajo y quedaron al borde de su primer campeonato desde 1973 en vencer 107-106 a los Spurs de San Antonio. Ningún equipo había remontado una desventaja de más de 24 puntos en un partido de las finales, cuando Boston lo hizo en 2008 ante los Lakers, desde que la NBA comenzó a llevar un registro detallado de jugada por jugada de los cuatro cuartos en 1997. Los Spurs ampliaron su ventaja 81-52 en el tercer cuarto. El quinto partido se juega el sábado por la noche en San Antonio.
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15: Cada estado del país tiene su propia cultura. Eso muestra el álbum ecléctico El Fausto. La banda mexicana El Fausto fusiona los géneros del blues y el soul con el rock. Ahora explora diferentes sonidos y los mezcla con su más reciente material titulado Ecléctico, el cual lo presentará mañana en un concierto inmersivo en la capital mexicana. Cada cabeza es un mundo y uno trae acervos culturales y musicales. Todo eso, los músicos lo adhieren a su personalidad, por eso se llama así el disco, porque trae muchos tintes de cosas que nunca habíamos hecho.
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15: La vida no es sino una continua sucesión de oportunidades para sobrevivir. Gabriel García Márquez.
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16: Y son ya las 2 de la tarde con 29 minutos, 2:29. Vámonos con más música y llegan los ojitos mentirosos. Oye, de mis ojos no vas a estar hablando, bebé.

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0: Y déjenme les digo que ¡gol de México, señores! Ya vámonos, ya nos vamos con dos goles, estamos dos. Y miren que fue un cabezazo bien sabroso, el que le dio el gol, el segundo gol a este jugador que porta la camisa número 9, le dio su gol. Y así, bueno, pues ahorita la gente, ahorita toda está bien felices, bien contentos, porque ya van dos México. Yo les dije que el marcador era 2-0 Sudáfrica. Ahí está, la gente bien emocionada. Aquí vivimos la gente que está en el tiquitiquis tracastruquis. Aquí estamos en vivo, estamos ahí platicando. Y efectivamente, México a la cabeza, señores. No se podía quedar atrás. ¿Por qué? Porque tiene que ser profeta en su tierra, por supuesto. Tiene que ser profeta en su tierra. Y bueno, México ahorita lo dio todo. Y ahí está. 2-0 Sudáfrica, bebés. ¡Vámonos! Es más, mira, yo no supe cuál era la canción del mundial, porque pues yo estoy aquí, ¿verdad? Yo estoy aquí, pues obviamente estamos aquí en el programa. Pero fíjense con lo que me voy a fondear, bebés. Fíjense con lo que me voy a fondear ahorita en este momento, porque yo estoy más emocionada que yo creo que todos los que están ahí, porque la verdad, oye, dices tú, o sea, ¿cómo? A la que no le gustaba el fútbol, mira lo que está haciendo esta. Y no, bebés, es que esto es una fiesta, bebés. Esto, la verdad, es una fiesta. Y ahí está el cucu, pero yo no me voy a fondear ahorita con el cucu, bebé. Estoy buscando esta rolita, que esta rolita en cuantito. Y nosotros la escuchamos, nosotros sabemos que es fútbol. O sea, sabemos de que vamos ahí, pues ahí con el fútbol, bebés. Entonces, bájale a la pista.
1: Llegó el momento.
0: Ahí está.
1: Caen las murallas. Va a comenzar la única.
0: ¿Se acuerdan de esta? Falta.

0: porque esto es México. Y así vivimos la emoción. ¡Ay, ese golesote, bebés! ¡Vámonos! 2:39 p.m. Y mira, que ya cuando pues metieron el gol, yo grité, bebés. Yo dije, ¡gol! Y hasta se rieron de mí, bebés. Los que están aquí en el TikTok, déjenme les digo. Vamos a ver qué nos dicen sus audios, venga.
1: Reportándome, cariño, al ver que pusiste, o al oír pues que pusiste mi canción favorita de la cita. Algún día tendremos una cita.
0: ¡Ay!
1: Como esa. Saludos, cariño. Chula roja.
0: Saludos, bebé. Saludos.
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0: Eso, Lemi Jocelyn. Vámonos rápidamente, pausa comercial y regresamos con más música.
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7: Dos de la tarde, 53 minutos. Vámonos con más música. Llega Sonora Escándalo. ¿Y esto qué es? ¿Y cómo es él? Más bien dime, ¿cómo es ella? ¡Ay! ¿Será acaso que es todo lo que algún día dijiste que no ibas a tener y hoy lo tienes? ¡Ah!

Érase una vez un ratoncito muy veloz llamado Speedy González. Speedy González, ¿se acuerdan de esa rola? Oye, ya 2:56 minutotes, ya es momento de despedirme. Muchísimas gracias a todos por el favor de su atención. Espero y que tengan una excelente tarde. Vamos a esperar qué es lo que pasa en esos 7 minutos de reposición en el juego. Y pues esperemos y que así queden esa predicción, o mínimo 3 goles favor México, 0-0 Sudáfrica, o podría ser 3-1 para no ser tan malas gentes. Pero pues andamos bien en iniciando con este, pues es con esta fiesta futbolera. Y pues obviamente esperando también ver los próximos partidos, ¿verdad? Pero hoy todos nos pusimos la del Puebla y andamos, pero que si bien mexicanos. ¡Ay! ¡Claro que sí! Oigan, soy Rox Calderón, La Roja. Me puedes seguir a través de redes sociales. En Facebook me encuentras como La Roja Calderón. En Instagram también me encuentras como La Roja Calderón. Y en TikTok me encuentras como Rox Calderón Oficial. Espero que tengan una excelente y bestial tardecita. Pórtense bien mal, cuídense bien. Y yo les mando hartos besotes bien tronados. Nos escuchamos el día de mañana, si Dios no decide otra cosa, en punto de las 10 por esta misma frecuencia. Me despido con esta canción de Los Acosta. ¿Y esto qué es? Como una novela tan difícil de entender. 2:58, les mando becerrotes bien tronados. Este show ya se acabó. Hasta mañana. Bye, bye.

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1: 3-2.

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15: Luego de que Irán derribara un helicóptero de los Estados Unidos y después de la respuesta de Estados Unidos ante este hecho, trascendió ayer que Irán habría cerrado nuevamente el estrecho de Hormuz. Sin embargo, en las últimas horas, elementos de las Fuerzas Armadas de los Estados Unidos niegan que el estrecho de Hormuz se encuentre cerrado. En un descarado intervencionismo, el ex convicto y presidente de Brasil, Luis Ignacio da Silva, aseguró que la derecha y la derecha internacional se encuentran involucrados en las manifestaciones en México. Lo que ignora Luis Ignacio da Silva es que el movimiento de la coordinadora nació en las izquierdas mexicanas en tiempo atrás. El gobierno de Canadá se mostró preocupado por la integridad de sus ciudadanos que viajen a México para ser testigos de la inauguración y primer partido del Mundial de Fútbol 2026. El gobierno canadiense ha emitido un alertamiento a sus ciudadanos para que tengan precaución cuando circulen por las calles debido a la destrucción de las mismas y los cierres causados por las protestas y manifestaciones de los siguientes días.
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16: 325.

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1: 331.

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0: 94.2.
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0: 49.
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0: tercer día haciendo ejercicio y ya se me ha bajado un poco la panza, pero lo que más se me ha bajado es la presión.
1: ¿Y cómo andamos? ¡Andamos ready! Oye, ¿cómo anda mi gente bonita de la 99.3? Oye, ya parece ser que ya se normalizó ya el rollo, la gente ya volvió a agarrar, o muchos ya agarraron la fiesta, pariente, ¿verdad? Así comenzó, pues ya se la sabe, pariente, ya se la sabe. Esta, ahora resulta que no podemos decir la palabra, hágame el reperrísimo favor, ¿verdad? Que no puede comentar uno nada, o sea, ya no puede decir la palabra, la que usted ya sabe. Pero bueno, pues así está la fiebre del fútbol a nivel mundial, pariente. Ganó la selección de México 2-0, la verdad. Sí vi el juego, la verdad, vi una selección mexicana llena de juventud, obviamente la experiencia también es básica, pero vi más movido, vi más jugadas, por ratito se desinflaron, es el primer juego, pero creo que está haciendo un buen trabajo el director técnico. Neta, se la está llevando, pariente, pero la verdad todavía falta mucho camino. Fue el primer juego, empezamos con el pie derecho. A lo mejor a usted no le gusta el fútbol, ni le interesa saber nada del fútbol, y es respetable, pero ahorita es lo que anda sonando. Y la queso porte, ¿verdad? Oye, pues bueno, te voy a estar acompañando hasta las 7 de la tarde, pariente. Desde bien temprano ando poniéndole para que ni se vayan a poner tóxicos y tóxicas. Tengo haciendo contenido desde las 11 de la mañana en el sol para llevarles contenido a través de las redes sociales. Y obviamente, pues te voy a acompañar de las 5 a las 7 complaciéndote con el jueves de Tutti Frutti. La vía de comunicación, ya te la, you know, ya te la sabes. Y si no, agréganos a WhatsApp 614-110-0993.
2: Le puedes mandar un saludo a la Estrella de la Sierra y a su trabajador Ganiri. Aquí te estamos oyendo.
1: Vámonos. Saludos al Kevin, que me están escuchando. ¡Qué bárbaros! Un abrazote, carnal. ¿Pero en dónde me están escuchando, carnal? 614-110-0993. La vía del WhatsApp. Por lo pronto, ya no faltan muchos compromisos, fue un poquito nada más, pariente, poquito nada más. Por lo pronto arranco con Grupo Firme, esto es Canijo y Medio a través de la 99.3, La Bestia Grupera.

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1: Son bien aprovechados, me lo quieren agarrar.
2: Ladies and gentlemen, let's get ready to rumble.
1: Échale, ojo.
3: Échale, baby. 5 de la tarde con 14 minutos. Es lo que me está marcando ya en la cueva de la bestia grupera. Y fíjate bien, pariente. Fíjate bien porque hoy es viernes chiquito, pariente. Ay, ay, ay. 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Saludos allá para los caballeros de El Bistec, pariente, allá para el Tabito Venegas, la Tripita Miranda, Meli la Toxicota, a mi querida Lidia y las muchachas Dianita, María Chelo y al buen comandante Cucáis, que están allá firmes ya atendiéndolos en la calle Gómez Morín 1209. 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Allá en el Diver Splash nos vamos a ver. Y yo te pregunto una cosa, ¿tú ya tienes tus accesos para ir a acompañarnos a este festejo y a este gran concierto que vamos a tener? Bueno, pues si no tienes boleto, no tienes acceso, quédate pendiente para cuando yo te indique que me marques. Me marcas para que te ganes tus pulseras, para que te vayas a festejar a todos los papacitos el 28 de junio en el Diver Splash, pariente. Por lo pronto te voy a dejar con dos agrupaciones 100% confirmadas, pariente. Una de ellas es La Reacción Norteña y otra de ellas es Exceso Norte. Así que no te me muevas, escúchalos y si no tienes boletos, espera que yo te lo indique. Por lo pronto, ahí está, es La Reacción Norteña y se llama Te Juro Que Te Amo. Enseguida de ellos llega Exceso Norte y Las Arañas, dos agrupaciones 100% confirmadas, 28 de junio en el Diver Splash.

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2: Tienen más de 4,000 años de historia, pero ¿sabes realmente qué contienen las salchichas que pones en tu mesa? Hoy te traemos el estudio de calidad de salchichas. Quédate para conocer todo sobre él.
1: Además, te explicamos qué paso seguir cuando un producto falla y el proveedor se niega a responder por tu compra. No olvides que la garantía es el respaldo legal que asegura que tu inversión está protegida.
2: Acompáñanos.
3: Revista del Consumidor.
1: Las salchichas son un alimento cotidiano en la despensa de muchas personas, debido a su accesibilidad económica y practicidad. Pero, ¿sabes cuál es el origen de este embutido? Este se sitúa en Mesopotamia, en el año 2000 antes de nuestra era.
2: Hoy en día, las salchichas están hechas principalmente de carne y agua. De hecho, el agua puede representar hasta el 70% del producto final. Dependiendo del fabricante, también se les llegan a adicionar harinas, féculas, almidón o soya.
1: En el mercado existe una gran variedad, pero hay un detalle al que debes prestar mucha atención. ¿Sabes cuál es la diferencia entre una salchicha con pavo y una de pavo? Suena casi igual, pero no lo es. Cuando la etiqueta dice con pavo, significa que es una mezcla de pollo y pavo. El fabricante está obligado a declarar qué porcentaje de pavo le añadió. En cambio, si dice de pavo, significa que toda la carne que contiene proviene exclusivamente de esta ave. Eso sí, tome en cuenta que la cantidad total de carne en el producto siempre dependerá de la fórmula de cada marca.
2: El Laboratorio Nacional de Protección al Consumidor revisó diversos productos para verificar sus aportes nutrimentales y el cumplimiento de su regulación. Se analizaron 37 productos, 8 Viena o tipo Viena, 7 de pavo, 7 con pavo, 1 de pechuga de pavo, 3 para hot dog, 3 de pavo para hot dog, 2 con pavo para hot dog, 4 Frankfurt y 2 para desayuno.
1: Se verificó toda su información comercial, la cual se encuentra en las etiquetas de cada producto. Estas tienen que cumplir con los requisitos de la norma oficial mexicana.
2: También se evaluó su calidad sanitaria, verificando la ausencia de agentes patógenos, como la salmonela, ya que son un riesgo para la salud.
1: Asimismo, se determinó la cantidad de nutrientes, como proteína, grasa, carbohidratos y agua. Estos nutrientes son esenciales para el funcionamiento de nuestro organismo, ya que le proporcionan energía.
2: Igualmente, se verificó que su contenido no excediera la cantidad de nitritos permitidos. Estos se utilizan como conservadores para inhibir el crecimiento de bacterias dañinas y mantienen el color rosa de los embutidos.
1: Se determinó la presencia de sodio y se verificó que coincidiera con el contenido declarado en la etiqueta. Finalmente, se calculó el aporte calórico por cada 100 gramos de producto.
2: Los resultados fueron los siguientes. Primero, debes saber que debido a que los embutidos suelen presentar cantidades elevadas de sodio, todos los productos resultaron con exceso de este mineral. Todos pasaron la prueba de calidad sanitaria, además de cumplir con el sodio y contenido neto que declaran.
1: Las salchichas que contienen más nitritos de lo permitido son dos de la marca Bafar, de Viena y Frankfurt, y Parma Savory, de pavo.
2: Los productos que no son veraces en su información comercial y declaran más proteína o grasa de la que contienen son las salchichas Viena de las marcas Bafar y Capistrano Clásica, las de pavo de Bernina, para hot dog de Bafar y para desayuno la marca Obertal.
1: Los productos que destacan tener pavo, pero contienen muy poco, son las marcas Swan Premium y Kir con pavo. Aunque destacan el ingrediente, solamente contienen el 4% de este cárnico.
2: Si vas a comprar salchichas, lo mejor es que sigas estas recomendaciones. Lee la etiqueta, revisa la fecha de caducidad y los ingredientes. Asegúrate de elegir el producto que deseas. La salchicha de pavo tiene el 100% de este tipo de carne, mientras que la que dice con pavo tan solo tiene del 4 al 25%.
1: Evita romper la cadena de frío. Deben colocarse hasta el último en tu carrito y ser lo primero en guardarse en el refrigerador al llegar a casa. Verifica los ingredientes. Si tienes alguna alergia, es importante revisarlos antes de la compra.
2: También consulta a tu médica o médico, ya que estos productos tienen cantidades elevadas de sodio y no es conveniente que las personas con hipertensión lo consuman.
1: La recomendación de la OMS para adultos es no rebasar los 2 miligramos diarios, es decir, menos de 5 gramos o una cucharadita de sal. En el caso de niñas, niños y adolescentes entre 2 y 15 años, esta cantidad debe reducirse aún más, ajustándose a su edad y sus necesidades energéticas.
2: Compara precios y calidad. Recuerda que cuidar tu consumo es cuidar tu salud y tu bolsillo.
3: Revista del Consumidor.
2: Es normal que, al estrenar un producto, sintamos esa emoción de haber hecho una buena inversión. Pero, ¿qué ocurre si lo que acabamos de comprar presenta fallas o defectos de fábrica?
1: Lo primero es mantener la calma, ya sea porque un artículo no coincide con lo que se prometía en la etiqueta, o porque esa licuadora nueva dejó de funcionar a la tercera vez. Es común sentir que nuestra confianza y nuestro dinero han sido vulnerados.
2: Pero, si ese producto sale defectuoso, no tienes por qué resignarte a perder tu dinero. La garantía es un derecho fundamental que te protege frente a bienes o servicios que no cumplen con los estándares de calidad, funcionamiento o seguridad que te ofrecieron al momento de la compra.
1: Tomemos de ejemplo un caso hipotético. Sofía compró un refrigerador con un año de garantía, pero dejó de enfriar a los 3 meses. El proveedor se negó a cumplir la garantía justificando un mal uso del producto. Y no solo eso, también intentó cobrarle la reparación. Ella llamó al teléfono del consumidor y con asesoría de los especialistas consultó la Ley Federal de Protección al Consumidor. Ahí descubrió que tenía 3 opciones legales: la reparación gratuita, la reposición del producto por uno nuevo o la devolución de su dinero.
2: Además, descubrió que también tenía derecho a una compensación no menor al 20% del precio pagado. Con esta información, inició su proceso de conciliación ante la Profeco. Al final, el proveedor admitió la falla, le entregó un refrigerador nuevo y le otorgó la bonificación correspondiente. Un final justo para una compra que parecía perdida.
1: El caso de Sofía terminó bien porque ella estaba informada. Sin embargo, es importante saber que existen situaciones específicas donde el proveedor sí podría negar la garantía de forma legal. Así es, para evitar sorpresas, toma nota, la garantía podría no aplicar si no cuentas con el comprobante de compra, hubo un uso inadecuado del producto, transcurrió el plazo de vigencia, hay daños ocasionados por un tercero, o si los productos fueron adquiridos en oferta o descuento y se avisó previamente que no contaban con garantía.
2: Por ley, todos los proveedores están obligados a entregarte una póliza de garantía por escrito al momento de recibir tu bien o servicio. Esta debe ser clara y especificar qué cubre, por cuánto tiempo y a dónde debes acudir para hacerla efectiva.
1: Recuerda que cuando un producto no sirve para lo que fue diseñado, tienes derecho a elegir entre la reposición del bien, la rescisión del contrato o una reducción en el precio. Y en todos los casos, la ley contempla tu derecho a una bonificación. Para que tu próxima compra no termine en una decepción, te compartimos estas recomendaciones finales.
2: Revisa la garantía antes de comprar. Verifica vigencia, cobertura, cómo aplicarla y dónde están los centros de servicio. Conserva tus comprobantes, guárdalos y sácales una foto o copia porque el papel térmico se borra. Reporta fallas de inmediato. Acude al proveedor para solicitar reparación, reposición o reembolso.
1: No acudas con terceros. Si alguien ajeno al proveedor intenta reparar el producto, la garantía es invalida. Desconfía de frases prohibidas. Expresiones como "no hay cambios ni devoluciones" no pueden estar por encima de la ley.
2: Si tienes problemas para hacer valer tus derechos, acércate a la Profeco. Puedes escribirnos a los correos denunciaprofeco@profeco.gob.mx, denunciapublicitaria@profeco.gob.mx o solicitar asesoría personalizada en asesoría@profeco.gob.mx.
1: No olvides que al exigir que se cumpla tu garantía, no solo defiendes tu dinero, sino que fortaleces una cultura de respeto que beneficia a todas y todos. Ejercer tus derechos como persona consumidora es la mejor forma de proteger tu economía y fomentar un mercado más justo.
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2: Te invitamos a conocer todos los detalles sobre la edición 591 del mes de mayo de la Revista del Consumidor en su versión impresa o digital.
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5: El subdirector de Gobernación Municipal, Pedro Oliva, informó que se desplegó un operativo especial con 50 inspectores en distintos puntos de la ciudad con motivo de las actividades relacionadas con el Mundial de Clubes y posibles celebraciones derivadas de los encuentros de la selección mexicana. Detalló que 30 inspectores pertenecen al Departamento de Comercio y 20 al Departamento de Alcoholes, quienes estarán encargados de supervisar establecimientos y espacios públicos para garantizar el cumplimiento de la normatividad y verificar que no se extraigan bebidas alcohólicas de establecimientos con licencia hacia la vía pública, especialmente en caso de triunfos del representativo nacional.
0: Estatal.
5: Ante la reciente ola de violencia alrededor de Parral y la proximidad del periodo vacacional, el alcalde Salvador Calderón Aguirre solicitó formalmente una intervención del Ejército Mexicano, la Guardia Nacional y las corporaciones estatales. El objetivo primordial es implementar un blindaje total en las carreteras que conectan con Jiménez y la vía corta Chihuahua, tramos que hoy se consideran de alto riesgo. En la vía corta se mantendrá la presencia de las células operativas conocida como escorpiones en los sectores de Valerio y Satebón, mientras se gestiona un nuevo grupo de control a la altura del Valle de Zaragoza.
0: Nacional.
5: La Secretaría de Turismo puso en marcha los kioscos México Contigo, espacios de atención para turistas nacionales e internacionales que visiten las sedes de la Copa Mundial 2026 y requieran información sobre movilidad, servicios, asistencia consular y atractivos turísticos. Durante la conferencia matutina, la Secretaria de Turismo, Josefina Rodríguez Zamora, informó que los módulos ya operan en las tres ciudades sede del torneo en México, Ciudad de México, Guadalajara y Monterrey. Como todo turista, cuando llega a un país o a un estado nuevo, surge en diferentes preguntas. Por eso la presidenta nos ha pedido crear los kioscos México Contigo, explicó.
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6: La vida no es sino una continua sucesión de oportunidades para sobrevivir. Gabriel García Márquez.
5: Para La Bestia 99.3, informó licenciada Margarita Ibarra Lugo. Producción Martín Landeros. 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
2: De la tarde con 37 minutos, llega la primera rocoseñal y ya te puedes ganar tu bocinita cortesía de los tacos más mamalones del estado de Chihuahua. Tacos y Montados, el jalisciense. ¿Cómo te puedes ganar tu bocinita? Fíjate bien, pon mucha atención y sobre todo pilas con la llamada telefónica a través del 614-388-4380, pariente. Si tú tienes la clave ganadora, que es los del charrito, los del salerito color azul, y es tu primera vez, no has ganado bocinita, márcame en este momento, pariente. Márcame, ya tengo llamadita. Vamos a ver quién anda por ahí. Bueno, hola, bueno. Chiquito. Hola, hola. ¿Quién anda por ahí?
3: Quiero pedirle una canción, por favor.
2: ¿Cuál canción? ¿Quién habla?
3: Caminantes.
2: Ay, esta y sus caminantes, mi hija. Qué bárbara, mi hija, carito.
3: Póngame la canción, no se haga chiquito.
2: Ándale, pues, ahí te la pongo, mi amor. Sale.
3: Quiero mucho, Dios me lo bendiga.
2: Órale, gracias. Ahí está, pariente, línea de su copa. Oigan, cuando estemos con dinámica, no me marquen para pedirme canción, porfis, en buena onda. Hay que respetar los tiempos y le quitan la oportunidad a alguien que, sí, ya me ganaron y ya no marcan, ¿verdad? Línea disponible, 614-388-4380. Si tú no has ganado tu bocinita del jalisciense, márcame en este momento y dame la clave ganadora. Los del charrito, los del salerito color azul. Es lo único que me tienes que decir, nada más. 614-388-4380. Y así te vas a llevar esa bocinita completamente gratis. Memoria USB, radio FM, Bluetooth, lucecita, recargable, y te la puedes llevar a donde quiera que tú vayas, que al día de campo, que te la llevas al patio, que te la llevas al trabajo, que te la llevas en el carro, porque no traes estéreo en el carro. Así que márcame ya ahorita la línea, mi querido Brócoli, libre en este momento, 614-388-4380. Probablemente seas esa persona tú que no alcanzas, o que te quedas así como que, ¿marcaré o no marcaré? ¡Qué vergüenza! No te quedes con la idea, no te quedes con, ¡ay, es que qué vergüenza! Tú márcame, bueno, bueno.
4: Bueno, los del charrito y los del salerito color azul.
2: ¡Ay, perro! ¿Quién habla, mijo? ¿Cómo te llamas?
4: Blas Eduardo Alarcón, servidor.
2: ¿Cómo, perdón?
4: Blas Eduardo Alarcón, servidor.
2: Blas Eduardo
4: Alarcón Campos.
2: Eduardo Alarcón
4: Campos.
2: ¿Por qué me suena tu apellido, mijo?
4: Hijo, nomás con que no te deba, compadre.
2: A ver, mijo, ¿por qué me suena? Me suena el Alarcón y me suena el Campos, carnal. ¿A qué te dedicas?
4: Yo trabajo, soy abogado, hijo, servidor. Pero escucho mucho tu situación.
2: Oye, ¿y no tienes artistas famosos?
4: ¿Artistas famosos? Ah, pues el Tigre.

0: Alarcón.
1: ¿Eh?
2: El Kira Alarcón, ¿no? Yo creo por eso que suena.
1: El jaguar Alarcón es tu carnal, ¿verdad?
2: Pues más que es la bala perdida de mi jefe, yo creo.
1: Oye, mi querido Blas, pues ahí está, carnal, los del charrito, los del celerito, color azul, pariente. Ya está lista tu bocinita. ¿Cuándo vas a venir a recogerla, mi Blas?
2: ¿Qué dirección puedo recogerla, viejo?
1: Ahí en la calle Julián Carrillo, 705, carnal. En la colonia Centro, carnal.
2: Número 705.
1: ¿Ya? Número 705, carnal. ¿Cuándo vienes a recogerla, mi Blas?
2: Yo creo que el día de mañana, si me permite, viejo.
1: Órale, ¿a qué horas te pongo, mi Blas?
2: La mañana, se puede por las 10 de la mañana, yo creo.
1: Ok, a partir de las 10 de la mañana, pues ya está, mi querido Blas. Un abrazote, carnal, y gracias por estar en sintonía de la bestia grupera y la voz más aguardientosa de la República Mexicana, Rocco Quesada. ¡Sale, carnal!
2: Igualmente, me Rocco, un abrazote y saludos para toda tu audiencia.
1: ¡Gracias, carnal! ¡Un abrazo! ¡Bye! Yo, jole, mire cómo son las cosas. Y yo decía, me suena, parientón, me suena. ¡Gracias, carnalito, gracias! Oye, exactamente las 5 de la tarde con 42 minutos me tengo que ir a la pausa, corte comercial del minuto 40. Pero ¿qué crees? Regresando del minuto 40, o sea que tú ya me puedes mandar jueves de Tutti Frutti. ¿Qué se te antoja escuchar en este jueves de Tutti Frutti? Audios, por favor, 614-110-0993. ¿Qué se te antoja escuchar en este jueves de Tutti Frutti? Jueves de Tocho Morocho. Pausa, corte comercial y ahí regreso.
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5: Oigan, me compré un champú aclarador y me quedó reclaro que usted me encanta, mi amor, papacito.
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7: Changos, parientes. 5:45. Es lo que me está marcando ya en el reloj de la Cueva de la Bestia Grupera. Y tú ya me mandaste tu mensajito. ¿Qué se te antoja escuchar en este jueves de Tutti Frutti? 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Lo único que hay que hacer es comunicarte en este momento a través de cabina 614-388-4380 y que te sepas el WhatsApp de la Bestia Grupera y que no hayas ganado. 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Así que si tú me estás escuchando, es tu primera vez, no has ganado chorizo, márcame en este momento, 614-388-4380, y te voy a regalar tu kilo de chorizo casero del bueno, pariente. 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Es llamada telefónica y acuérdate que el requisito es que no hayas ganado chorizo casero del bueno y que te sepas la terminación de el WhatsApp de la Bestia Grupera. Es indispensable. 614-388-4380. ¿Quién dijo yo? ¿Quién es su primera vez en el chorizo? ¡Qué ole! ¡Márcame! Y te voy a regalar ese kilo de chorizo casero del bueno para los desayunos, para la comida, para la cena, para las botanas, ahora para el mundial, pariente. ¿Quién dijo yo? ¿Qué pasó, no? ¿No suena o nos lo llevamos nosotros? 614-388-4380, pariente. ¿Quién se va a llevar ese kilo de chorizo?
4: Roquito, Roquito, hey. Roquito, aquí el Gasebrio reportándose, mi Roquito.
7: ¡Échale!
4: Oye,
7: hey.
4: Jueves de Tutti Frutti, Roquito.
7: ¿Cuál,
4: para
7: mijo?
4: Para recordar a mi viejita chula.
7: ¿Cuál, mijo?
4: Una de Ricky Martin.
7: ¿De Ricky Martin? ¿Pero cuál, carnal? ¿Cuál sería esa de Ricky Martin, pariente? A ver, tengo llamadita al aire, vamos a ver, bueno, bueno.
8: Mándale, está con usted, señor.
7: ¿Qué pasa, mi tazo dorado? ¿En qué te puedo servir, corazón? ¿Eh?
8: ¿Cómo anda?
7: Aquí andamos, al millón. Aquí vemos el honor de tu llamada, mi tazo dorado.
8: Ahorita vamos vámonos con dos cumbias, chiquito.
7: Carnal, es jueves de Tutti Frutti. Escoge una rola, dime la rola y dime el artista.
8: Bueno. Vámonos con la sonada de Amita, con la de Codo. No te metas con mi cuco.
7: Órale, pues, no te metas con mi cuco. Ahí te la pongo, mi tazo dorado, ¿ok?
8: Oh, chico,
7: órale, mijo, igual. Gracias, mi Roberto. 614-388-4380. No tengo todavía quien me pida el chorizo, ¿eh? Saludos ahí para... ¿Quién es? Arturo Zamora. Gracias, Arturo, ¿eh? Gracias, gracias, gracias. Muchísimas gracias, ¿eh? Saludos ahí para... ¿Quién es? No sé, carnal. No sé, no me aparece el nombre. Me aparece la terminación. Bueno, la terminación 7826. Entonces, si tú no has ganado chorizo casero del bueno, márcame en este momento para regalarte tu kilo de chorizo casero. 614-388-4380. Nada más, el único requisito que te pido es que no hayas ganado, que sea tu primera vez y que tengas el WhatsApp de la bestia grupera. ¿Quién quiere ese kilito de chorizo? Márcame en este momento. Échale, pariente. Bueno, bueno. Hola, hola, buenas tardes.
9: Buenas tardes.
7: ¿Con quién hablo?
9: Con Carlos Vela.
7: Carlos, ¿de dónde te comunicas, Carlos?
9: Acá, de la calle, en la calle, ando en la calle.
7: En la calle, ya que debo el honor de tu llamada, mijo.
9: Pues quiero el chorizo.
7: Ay, es tu primera vez, mijo.
9: Es mi primera
7: ay,
9: vez.
7: Ay, perro. ¿Cuál es la terminación del WhatsApp de la bestia grupera, carnal?
9: Ay,
7: ay, ¿qué estación estás escuchando, mijo?
9: ¿Cómo?
7: ¿Qué estación estás escuchando ahorita?
9: Pues al Roco, ¿no?
7: Sí, pero ¿cuál es mi frecuencia?
9: Perdón, es que me quedé pensando.
7: Es la bestia grupera, pero ¿qué frecuencia tiene mi radio?
9: 99.3.
7: Esa es la terminación del WhatsApp de la bestia, mijo. Mándame tu credencial de lector a través de el WhatsApp de la bestia grupera para enviarte tu vale electrónico y la ubicación para que vayas por tu kilo de chorizo mañana. ¿Sale, mi rey?
9: Sale, ya dijo.
7: Órale, mi rey, abusado.
9: Dale.
7: Chido, carnal. Hombre, qué bárbaros, pariente, ¿eh? Oye, la de Ricky Martin, mi querido Gasebrio, pero no me dijiste cuál, mijo.
4: Roquito, Roquito, hey. Se llama Vuelve, Roquito.
7: Vuelve.
4: La de Ricky Martin, Vuelve.
7: Vuelve. Vuelve, hijo, te fuiste bien romanticote, carnal, pero bueno, igual, está bien, pariente, está bien. Se vale, carnal, se vale, ¿cómo no? ¿Por qué? Porque es jueves, jueves de Tutti Frutti, pariente. ¿Qué vas a escuchar en este jueves de Tutti Frutti? Tú armas la programación, mándame tu audio jueves de Tutti Frutti y me dices qué quieres escuchar a través de la bestia grupera. Pero antes de eso, me voy a ir a una pausa, corte comercial, pariente, porque es el minuto 50, así que no me le cambies. Y si no, entonces, si tú no me has mandado mi audio, mándamelo ahorita, pariente. 5:53, pariente. Y ahí regresamos.
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14: Roquito, aquí el Gasebrio reportándoseme, Roquito. Oye, jueves de Tutti Frutti, Roquito, para recordar a mi viejita chula, una de Ricky Martin. Roquito, se llama Vuelve, Roquito. La de Ricky Martin, Vuelve.
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